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0: Oye, coleccionista típico, hay un amigo mío que se fue para Nueva York y la mujer vive aquí en Dominicana y tiene 4 días desaparecida. 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

0: telenovela.
1: Ay, americana. La Cortavena Cuaque.
0: Qué bachatón. Buenos días, al aire el antidepre de la mañana por Latina. Aquí están los duyuyuyus.
2: Los tuyos.
0: Chachos.
2: Diabetes, reumatismo y demás.
0: Complicado siempre.
2: Sí.
0: Buenos días. Señores, miren, a veces nosotros nos quejamos de nuestro país.
2: Ajá.
0: Pero nuestro país tiene su pámpara.
2: ¿Cómo así?
0: El dominicano es verdad que aguanta mucho.
2: ¿Cómo así, maestro?
0: El dominicano tiene una capacidad de aguante tremenda.
3: Yo te lo había dicho.
0: Sí. Miren, aquí hay un dueño de un supermercado en Allentown. No es latino, por cierto. Que dijo que va a retirar el... Se va a quitar a final de mes. Porque hubo un apagón en día pasado y eso le hizo perder unos cuartos. Y él, que no aguanta más, que por ese apagón él...
2: Ah,
0: sí,
3: aquí.
0: Aquí en Allentown.
3: No.
0: Que perdió $100,000 por ese apagón que hubo aquí en Allentown.
2: Pero si él tiene un seguro, le devuelven eso. ¿No tenía seguro?
0: Ah, yo no sé.
2: Ah, tú ves, que gente llame.
0: Yo no sé. Pero lo que te, ¿cuál seguro tenemos allá en República Dominicana?
2: Pepín.
0: ¿A un apagón?
3: En Pepín lo que te Pepín pueden dar un cepillín. Un cepillín.
0: ¿Qué fue, Pepín? Para un apagón más de
3: sí, porque Pepín es los carros, debe, sí, los vehículos que lo compran, porque como es un seguro barato. Exacto. Y dicen que te sacas inmediatamente de la cárcel, la gente compra ese seguro.
0: Bueno, pues miren, a la verdad que nosotros en República Dominicana tenemos mucha capacidad de aguante, porque hay gente que por problemas que para nosotros son cotidianos en RD, acá en los Estados Unidos, botan el forro. Es el caso de este señor de Ahearst Market, que va a cerrar definitivamente su última sucursal en Lehigh Valley debido a la pérdida de productos ocasionada por un apagón parcial durante el fin de semana pasado. Este cierre dejará solo un supermercado en la región de Los Poconos. El supermercado, que está ubicado en el 326 Sur de la Walnut Street en Bath, cerrará permanentemente en aproximadamente un mes, según informó su propietario George Ahart al periódico The Morning Call el jueves. El establecimiento operaba en esa ubicación desde febrero del 1993. Ajá. Este cierre se suma a otro cierre de tienda en Allentown y Bethlehem. ¿Qué pasó? Ahart atribuyó el cierre a las pérdidas sufridas tras un apagón parcial que comenzó el sábado por la noche debido al mal tiempo, lo que provocó la interrupción del sistema de refrigeración de la tienda. Y dijo él, hemos tenido muchos apagones aquí y este fue uno de los más graves, dijo Ahart, quien calculó que la tienda ha sufrido al menos 40 apagones en su historia. O sea, desde el 92 hasta ahora, 34 años, él ha tenido 40 apagones. Hermano Ahart, 40 apagones tenemos nosotros en 15 días en República Dominicana.
4: 15 días.
0: Ah, 15 días tenemos 40 apagones.
3: Y cuidado, macho.
0: Y cuidado. 100
3: menos días tenemos más.
2: Pero no de la dirección donde Ahart tiene los supermercados, porque ya Soto me hizo una seña que vamos a ir para allá, porque van a dar todo grande.
3: Macho, pero.
4: Desde que se apaga un motor de una nevera, dan todo.
3: Cuando viene a ver eso ese señor seguro ha tenido un mal manejo. Y también por la economía está afectado. Y se está macho cogiendo de que por esa causa que va.
0: No, compréndelo.
2: Ajá.
0: Eso está clarito.
3: Sí, pero por un apagón no puede él tener una pérdida tan muy.
2: Pero
3: tan...
2: ahí en Home Depot le venden una planta seca de esa baratísima.
0: No, comprendan, señores.
2: Ajá.
0: Miren. Él ha tenido 40 apagones en 34 años.
2: ¿Y
0: o sea, eso es más o menos un apagón por año. Más o menos.
3: Sí.
0: Él no está acostumbrado. Él no va a comprar una planta para prenderla una vez en un año. ¿Por qué? Porque aquí no se va la luz. Un día te puede dar un fuetazo.
3: Y si se va, inmediatamente lo reparan. Eso no es que tú tienes que por una hora, dos Exacto. horas. Eso es difícil.
0: Exacto. Entonces, ¿qué pasa? Un apagón que fue en la tardecita del sábado. No hay personal. Eso duró mucho. Se le dañaron unos productos. Pero el señor, como no está acostumbrado a esa vaina, dice, esto no aguanta a nadie. Con, ay, una, con un solo apagado.
3: O sea, que si usted se va a pasar el domingo, vuelve loco.
0: ¿Quién?
3: En dos días. Ah,
2: ¿cómo que se llama?
3: En dos días lo lleva A-Hart. Con A-Hart. Camisa de fuerza el 28.
0: Mira, mi hermano, por eso es, y traigo la noticia a colación para que ustedes sepan, que a nosotros, los que somos empresarios en República Dominicana, hay que hacernos un busto. Porque de verdad que ser hombre de empresa en nuestro país,
3: eso no es que lo aguante, hay que aguantar de todo, man.
0: Eso es una bacanería. Ahí es que usted muestra de verdad.
3: Humillación, impotencia.
0: No, que humillación. Trabajar en República Dominicana. Cuando imagínense nosotros, sí, en su momento, cuando yo tenía mi emisora allí.
2: Ajá, ahí te iba a decir, cuando se iba la luz, ¿qué tú hacías?
0: No. Nosotros teníamos que trabajar más de la mitad del día con planta eléctrica en el mogote para poder dar el servicio, sí, para que usted entienda. O sea, yo tenía que subir 2,000 galones de gasoil todos, ¿qué?, los meses.
4: Claro.
0: Ah, pero tú crees que es así.
3: Macho, pues eso no funcionaba con...
0: ¿Con qué?
4: Y si no llegaba la luz.
0: ¿Con qué?
3: Con inversores.
0: ¿Inversores? ¿Un transmisor de 10 kilos?
4: Eso es gasoil.
0: Eso, ya, es gasoil, es un consumo muy fuerte. Con una planta de 50 kilos. Para tú meter 2,000 galones de gasoil todos los meses. Todos los, ya, meses yo iba a Tronio 20. Y subirlo a una loma.
2: Ay.
0: De 3,000 pies de altura. Que cuando el camino llovía, un camino arcilloso.
3: O sea, cargándolo.
0: No, los camiones se archivaban. Oh. Se archivaban. Tú tenías. Nosotros una vez nos volcábamos en una Prado. Quedamos de lado así.
3: ¿Cómo?
0: Pero es que tú crees que, o sea, yo he pasado.
3: O sea, que si ese hombre va para allá, macho.
0: ¿Quién? No, ese no aguanta, no, 6 meses como empresario en República, macho, Dominicana.
2: Le diste demasiado. En Punta Cana.
0: Ni en Punta Cana. Porque también tenemos nuestros problemas por allá.
2: Se va la luz.
3: Le diste demasiado.
0: No, macho, igual, pero lógica. Pero es más cara. Entonces, hay otras cosas, hay otros trucos, porque que el ser empresario en República Dominicana es resolver un truco de alguien que te quiere tumbar todos los días.
4: Claro, si no te vuelve ágil, te desaparece allá. Porque cuando no paga a los empleados el 15, viene la TCS, cuando no viene el anticipo, cuando no viene esto, entonces tú tienes 10 pagos al mes.
0: Espérate, y después luchar con el empleado dominicano.
4: Sí.
0: Que después de los 3 meses, cuando ya él sabe que le pueden, sí, que hay que darle liquidación, entonces dice, a mí hay que darme mi cuarto. Sí. Entonces comienza. Si no te comienza a faltar. Sí. Viene, si son mujeres, a los 6 meses de estar trabajando te sale empeñada.
4: Que siempre hay malos asesores.
3: Y no la puede votar.
0: Tú no la puedes votar.
3: No,
0: sí,
3: embarazada no.
4: Diane, ese mecanismo allá, mira.
0: ¿Quién? ¿Quién? Y el amigo que dame mi cuarto. Entonces el empleado dominicano sabe que tú puedes faltar un día sin justificación. Sí. Pero no dos. Porque ya con 2 días pueden ir a la Secretaría de Trabajo y decir, mira, él abandonó el trabajo y yo no te tengo que dar la liquidación. Pero entonces allá ellos entienden eso y cada 15 días más o menos, ¡pam!, se te desaparecen un día. Pero al otro día van.
3: Para provocarte.
0: Y entonces ya tú estás otra vez.
3: Y hay que pagar.
2: ¿Cómo era que Soto lo hacía, que se desaparecía? ¡Fua! Allá.
0: No, porque la diferencia es que Soto trabajaba en la calle.
4: Sí, no lo ponía en la calle, por eso yo no me le friso a nadie. Dios lo mío en la calle.
3: Y él siempre se le zapateaba una semana, sí, a la mujer le decía, me voy de viaje.
4: No, mi trabajo siempre ha sido en la calle. Yo no puedo, eso me enferma. A mí me trancaban en la oficina 4 horas y un curso y yo salía malo de ahí. Bueno, yo no puedo.
0: Bueno, pues este señor de este supermercado dijo que ese apagón desde el sábado en la tarde le provocó pérdidas de alrededor de $100,000 en productos que debido al apagón se perdieron. Él abrió el domingo en la tarde y eso lo tiene desanimado. Y él dijo que va a cerrar a final de este mes. Ya él puso fecha y todo. A final de este mes cierro esta vaina y me voy.
3: Pero
0: dice él que los márgenes en la industria de los supermercados no son muy grandes.
4: No, es verdad.
0: O sea, el margen de ganancia, uh-huh, no es muy grande. Uh-huh. Trabajamos con un 1%, un 2%. Así que para compensar más de $100,000, y repito, no es la primera vez que tengo este problema, simplemente no sucede de la noche a la mañana. A-Hart explicó que podrían haber salvado algo de productos si la interrupción hubiera ocurrido durante los meses más fríos del año, pero ese no es el caso durante el verano.
2: Ay.
0: Dijo que no podemos seguir así y no se puede mantener un negocio así. El hombre está dado al diablo quejándose que tiró la toalla.
2: Se va a declarar en bancarrota.
3: No, pero él está dando una declaración delimitada, macho. Y no, y porque oye lo que te voy a decir, aquí, en este país, si se te daña algo así por un apagón,
4: si tienes seguro,
3: tú puedes, o incluso tú puedes hasta demandar a la compañía la generadora de electricidad.
2: Y,
3: aparte de eso, todo el que tiene un comercio, tiene un seguro.
0: Sí, lo que pasa
3: es
0: que
3: él puede pedir, él puede sí. hacer
0: un rejuego.
2: Es que él está harto.
3: Sí, no está diciendo toda la verdad.
0: No, pero comprende una cosa. Hay golpes en un momento.
4: No, lo que te desencantan. Tú dices, no, yo
0: ¿qué te desencanta? Porque aunque tú dices, oh, no, yo, sí, yo voy a demandar a la eléctrica. Perfecto, pero en lo que me llegan esos 100 mil dólares, yo tengo que reponerlo porque mañana claro. tiene que haber producto para que la gente venga.
3: Eso es verdad.
0: Y desde que la gente no encuentre esos productos,
3: se va a desencantar.
0: Se no desencanta, vuelve no vuelve y el supermercado se me cae. Entonces, sí. ya él dice, no es la, ojo, no es la primera vez que yo aguanto esta. Entonces, ya él está, él sabe lo que viene. Es lo que está quizá ya 30 y pico de años cansado. No va a aguantar otra vez. Se fue
3: notificando ya para retirar.
4: Hacer negocio en Santo Domingo es mejor que aquí. Porque tú ahorras, tú tienes una bodeguita, un restaurantico, tú ahorras 30 mil dólares y viene una inspección y te lo lleva. Sin freír un frito. Sin freír dos huevos. Así. Oye, una vaina que tú dices, pero ven acá, ahí esto.
3: Así.
4: Oye, la, una inspección, una no, te joden tu negocio.
0: O sea, tú economizas, guardaste 30 mil.
4: 30 mil
0: dólares. Trabajaste bien.
4: Trabajaste bien.
0: Entonces viene la ciudad.
4: La ciudad viene, Juan, y me lo quita. ¿Sí?
0: O viene el departamento de salud.
4: No, que encontraron, dije que una lata estaba mal puesta, que había algo que estaba bollado. Que la temperatura de la carne no era la adecuada, porque nada más ellos son los que saben.
0: Y si allá te visita el Ministerio de Salud y que para hacerte una inspección,
4: no, tú le sirves un plato de comida, coma ahí, maestro, y por eso 2,000
2: y 1,000 pesos.
4: Pero venga acá. Venga acá, ¿no? Aquí no es rentable hacer negocio.
3: Ahora, es que el dominicano también, macho, el que hace la cosa mala siempre está acostumbrado a que si tú vas y lo visitas de cualquier lugar, ya él tiene el dinero en la mano para sobornarte.
4: Yo no, te digo no, porque... Es que eso es cariñito. Eso
3: no,
4: cariño.
3: No, no, qué cariñito. ¿Qué es el dominicano está acostumbrado a eso? Yo trabajé en un era un censo de INEPRE. Oye, es un censo de INEPRE. Era censando todos los comercios.
2: Y ellos pensaron.
3: Y pidiéndole la patente.
0: Sí.
3: Desde que tú decías, consíganme la patente y no le decías ya. Coja eso por ahí.
0: Ese es nuestro país.
3: ¿No me está entendiendo?
0: Oigan con lo que ofendían
4: a Radamés.
3: ¿Cuánto? Espérense, macho.
4: Espérense. Por eso es que el pobre debiera de morirse.
0: ¿Por qué?
4: Porque es azaroso que fue a inspeccionar los INEPRE. Le están dando una moñita por abajo y él lo está criticando.
0: Le están dando cariño.
4: Coño, y lo está criticando. Eso fue Dios que te lo mandó.
3: Lo que te estoy diciendo es que están acostumbrados a hacer las cosas mal y ya tienen en su cabeza que te.
4: Es que eso no está mal.
3: Que se presenta a alguien ahí, ellos tienen que sobornar a alguien.
0: Bueno, es verdad lo que dice Soto. Está mal. Según el cristal con que se mide.
3: ¿Qué tú hacías? Pero que tú realmente lo que estás haciendo un censo, tú quieres la patente para tomar el nombre del negocio, la dirección y ese tipo de datos. Pero ellos creen que tú eres de INEPRE. Ellos creen que tú eres
2: del
3: control de precios, perdón.
0: Tenías que aprovecharte de eso.
3: Entonces, no, es que ellos no te dejan hablar, de que tú dices, permíteme la patente. Ellos una vez te dicen, mira, yo es lo que te voy a decir. Escoge esos 1,000 pesos.
0: Y una cosa, ¿y qué tú hacías cuando te pasaban los 1,000 pesos?
2: Eso es muy chido.
0: Radamés.
3: No, yo no le cogía dinero. ¿Tú sabes por qué, macho? Porque tú tienes, o sea, cuando tú tienes una formación en tu cabeza.
0: ¡Rádame!
3: Macho, no, que yo estaba haciendo un trabajo y además yo no sabía tampoco.
0: 1,000 pesos, Radamés.
3: No,
0: mil
3: no lo
0: pesos.
3: Cogía.
0: En los tiempos que 1,000 pesos no era dinero.
3: Yo andaba un día, me pusieron un compañero y él me decía, pero vamos a cogerlo. Y yo le decía, yo no lo voy a coger. Si tú quieres cogerlo tú, yo no.
2: Soto, pero tú tenías trabajaba. Un colmado, ¿por qué lo quitaste?
4: Por vaina así como Radamés, que fue un tipo de que eso es su licencia de bebida. Digo, ¿estos colmados tienen que tener licencia de bebida?
3: Ay.
4: Dice, sí. Digo, pues yo conozco como 500 que no tienen. Méteme a trabajar contigo. Le vendí el colmado a uno y salí con el tipo. Saludos, buenas tardes. ¿Cómo están ustedes?
0: Por aquí. Su licencia de bebida.
4: La licencia. Agárrese por esos 500. Digo, mierda, me gané 500 sin vender una caja de cigarrillos.
2: Ahí va mejor.
4: Oye, el cibao entero lo daba yo, muchacho, con ese... Con tipo de vaina de control de saludos, caballero, ¿cómo está usted? Qué lindo está el colmado. Este colmado parece que tiene dueño. Mira que todo bien ordenadito.
2: Sí,
4: todo está perfecto, sí. La licencia de bebida de usted, caballero.
0: ¿Cuál licencia?
4: ¿Cuál licencia? Digo, no, pues este negocio. Dice uno, abre un puesto. Esto hay que cerrarlo. Digo, no hay que cerrarlo, tranquilo.
3: Tú tienes la llave.
4: Tienes que cerrar.
3: Yo tengo la llave.
4: Fua, cuando me daba 1,000 pesos, digo, mira la licencia, qué linda se ve. Rosada, mira.
2: Ay, concho.
4: Andábamos con una copia a color, que tú sabes que hay un escáner que la pone igualita.
0: Sí.
4: Le dábamos esa, le poníamos su nombre y la pegábamos ahí. Digo, pégala ahí.
0: Fuera.
4: Se fue.
0: Machete, Gile.
4: Muchacho.
0: Buenos días. Hola.
5: A mí me gusta que Soto tiene un buen perfil de ser un
0: emprendedor.
4: Yo ayudo.
0: Emprendedor.
5: Tiene, no, no, tiene todo el perfil, porque casi ese es el perfil que buscan allá los gobiernos para este tipo de personas.
0: Sí, señor.
5: Mira, Radamés. Dímelo. Radamés, estoy de acuerdo contigo. Hay que ser serio en la vida, pero no tanto, no se puede ir tanto a los extremos.
2: ¿Tú ves?
5: Porque si te están dando, si te están dando 1,000 pesos.
4: Ojalá.
5: Tú le dices, bueno, yo no lo quería, pero ya
3: que
5: usted insiste.
3: Exacto. Es que yo tengo una formación que nadie me doblega. Mi mamá me crió así.
5: No, yo sé.
4: Gran vaina. Gran vaina.
5: Tú y yo estamos hechos bajo el mismo molde, macho. Estamos en esa misma lista. Somos serios y hasta ahora hemos estado bien, creo.
0: Bueno.
5: Mira, macho.
0: Sí.
5: Aquí están delicadas esas inspecciones de los negocios. Que aquí cada inspector que va a evaluar un negocio tiene que dejar su etiqueta marcada y su firma.
4: Sí.
5: En donde se visualice, porque si mañana se detecta que hubo una injerencia y que hubo un chantaje, tú sufriste, ¿verdad?
0: Sí, claro.
3: Entonces, la consecuencia.
5: Los países de verdad nos relajan con la calidad alimentaria, macho.
0: Muy bien. Gracias, gracias. Bueno, pero ojalá que este señor cambie de opinión y sepa que en los negocios se gana, se pierde. Ah. El que tiene 34 años con el supermercado sabe que hay días malos, hay días buenos.
3: Hay alta y hay baja.
0: Aquí generalmente no se va la luz. Un apagoncito para que esos $100,000 se recuperan, el señor provee.
4: Un buen seguro, aquí los seguros responden.
3: Si esa
0: y te cobran también.
3: Si esa información llega a República Dominicana, le van a hacer un motín a ese hombre.
0: Yo estoy muerto de risa con esa información.
4: Porque los seguros,
0: ¿de verdad?
4: Los seguros son tigres aquí.
0: ¿Por qué?
4: Godi le fue a sacar un seguro a la casa. Y le dijeron, tiene que hacer el techo nuevo. Y dice, no, pero si lo hago nuevo, ya no lo voy a asegurar.
0: ¿Y para qué?
4: ¿Para qué? Oye, el asegurador son unos tigres.
0: Sí. Buenos días.
2: Buenos días.
5: Buenos días.
0: Sí.
4: Buen día.
5: No, eso aquí en este país no funciona, eso es relación, eso no sirve.
4: No, aquí no.
5: Yo paso un temito una vez que la mujer me fue a coger el examen de la ciudadanía.
0: Sí.
5: Y ahí adentro yo conocí a un oficial que yo recortaba por más de 10 años. Pero nunca me imaginé que me iba a poder encontrar adentro.
0: Ay.
5: Ah, pues el tipo en una sale. Y me dice, oh, ¿cómo tú estás? Y estaba hablando y me dijo, ¿qué te busco aquí? Y digo, yo me pongo aquí adentro y cogiendo un examen. Ah, qué bueno, me dice David. Y la mujer me está floja en inglés. ¿Y cómo le digo a ese tipo que me da manito ahí?
0: Ay, o sea que no vale de nada y que tú 10 años pelando a ese hombre y no puedes decirle, mira, ayúdamela.
5: No sirve.
3: No, aquí no vale. No,
5: después de eso, hablando conmigo como 5 minutos, se hago un café y vuelve y sigue hablando conmigo. Y que la familia me dice, ah, tu hijo y cosas. Y llega otro señor, me dice, ah, si el vos y nosotros, el jefe de todo ahí, migración.
0: Oye.
5: Ahí, ay, mira, ese es mi barbero. Ah, mucho gusto, un placer. Toma aquí la orden, me dice el tipo a mí. ¿Y cómo le digo yo a ese tipo que me da una manito?
3: Eso
5: es la relación nada más para saludar de hola, hola, y ya no sirve.
0: Ve acá, entonces finalmente nunca le pudiste decir, ayúdame a la mujer que está ahí.
5: ¿Y qué le voy a decir yo para que me preso junto con ella?
0: Mira, ¿y cómo le fue a la doña?
5: Por suerte pasó su examen.
3: Pero cuando
5: domingo. Y en Santo Domingo, y le digo, oye, la mujer me ha hecho atacar con una tipa. Eso vamos para allá, ven, para que me ayude con ella, ven. Y cojo un mal de la mano, agarrarme porque es un jefe.
3: No, y entonces él no te dijo nada tampoco, porque ellos no dicen nada tampoco. No dicen ni que no, yo te voy a dar una manita, te voy a ayudar.
5: No, es lo que te digo, eso aquí en este país no sirve de nada, porque tanto domingo, vete una vez y para mí. Vamos para allá, ven. Y cuando comienzo caminando para allá adentro, y él mismo dice, esa amiga mía, ya tú sabes. Y ya.
3: Eso es el país de nosotros.
5: Aquí no sirve.
4: El mejor país del mundo.
0: Gracias, hermano, gracias. Tenemos nuestra ventaja.
2: Adivinen por qué le pasó eso a él.
0: ¿Por qué?
2: Porque en el examen de inglés la pusieron a escribir, tú sabes que ponen la gente a escribir una oración.
0: Ajá.
2: Y entonces le dije, escriba because, y ella escribió because.
0: Pues lo escribió bien.
2: Sí. Because, pero no lo supo pronunciar.
0: Ah.
2: Lo pronunció como mismo. Oye, lo escribió.
4: Allá la influencia es tan grande que hay pobres que lo están operando y llega un funcionario, un agente de poder, y dejan el que están operando. Ajá. Abierto ahí, chequéalo ahí, que no se desangre, que vengo ahora. ¿Qué boludo? No, que le dio un ACV a fulano. Y pa, y chequean, el tipo me... No.
0: Exagerado este tigre,
4: macho. ¿Lo han hecho?
0: Exagerado.
4: No, tengo un amigo que lo han hecho.
3: No, macho.
4: Tengo un amigo que le decía al enfermero que estaba ahí, mira a ver si se salvó el tipo, porque me va a dar muerte.
0: Me voy al corte, vengo ahora. Ay, a 10 de la mañana.

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1: Así mismo como lo oyes, estamos en el 106.5 de tu radio para Allentown, 107.1 para Reading y el 107.9 para Hessington. Este es el antidepre de la mañana con los muchachitos que te alegran el día. ¡Ay, sí! ¡Los niños! ¡Ay, Dios mío! Déjame saludar al hermano Paul que acaba de llegar por aquí. ¡Buenos días, DJ Paul!
2: ¡Ey, qué lo que es, los niños!
3: ¡Poli!
2: ¡Los niños, muchachos! ¡Qué lo que es! ¡Estamos bien! ¡Estamos tranquilos!
4: ¿Te escuchaste, Cafre?
2: Sí, sí.
4: No hay respeto.
2: Tengo que confesar que yo soy de alguna forma un discípulo del Cafre.
3: Bien.
2: De alguna forma, sí, porque el Cafre perteneció a nuestra familia de KV94.
1: Sí, un hermano nuestro.
2: Sí, Cafre hacía lo clásico, hacía. Él llegó a hacer campamento allá, no.
1: El campamento de la salsa allá no.
2: No, allá no, ¿verdad? Pero sí.
1: él estaba en el horario regular, teníamos el horario de la noche, cumplió con nosotros, sí. Y también era parte del cancabé navideño.
2: Y los fines de semana también lo hacía los domingos en la tarde.
1: Quería hacer comiendo con salsa toda la vida, pero yo no entendía que iba a perder la naturaleza de comiendo con salsa y también su cuestión del campamento de la salsa. Por una cuestión meramente personal, nunca lo hicimos allá.
2: Ya.
1: Porque él no pudiese, porque es demostrado de sobra.
4: Y que para la edad de él no podía estar comiendo con mucha salsa.
2: También. ¡Ey! ¿Qué nos queda, señora? Estamos aquí tranquilos en la tina.
1: Me dicen por aquí, pregúntale al infiel de Paul quién volvió a pagar su fianza, ¿eh?
2: Ay, yo tengo unos amarres con unos abogados que fían la fianza.
1: Ah, ok.
2: Sí, que son los bond bells, se le llaman.
1: Sí, así mismo. Sí. Vamos arriba. Miren.
2: ¿Qué pasó?
3: Cuidado.
2: Ay.
3: ¿Qué pasó, maestro?
2: Ay. Señores.
1: Una pregunta para ustedes. Yo tengo en el día de hoy esta cabina reventada de experiencia. Oigan, cuánta gente dura tengo yo en este, ¿eh? ¿Eh? Llegó hasta Paul, ¿eh? Chala. Oigan esa dos experiencias. Pregunta sencilla.
2: A ver.
1: Hombres que me escuchan y a ustedes en cabina, ¿estarían dispuestos ustedes a tener una relación con una dama que ya tenga hijos previamente?
2: Diablo.
3: Ay, cucho. Diablo, tú estás hablando de mí, macho.
5: Diablo, qué difícil, ¿verdad? Pusiste.
1: Vamos al swing, vamos al mambo, vamos a analizar los pros y contras. ¿Usted estaría preparado para tener? Ciérralo, Paul, mientras lo mueble. ¿Estaría usted de acuerdo? ¿Estaría preparado para tirar uno a morito con una dama que ya haya tenido sus pollitos? Ay, porque concho. Recuerde que si usted quiere la vaca, tiene que llevárselo becerro.
2: Sí.
1: ¿Estaría usted dispuesto a tener una relación con una mujer que ya tenga su muchacho? 610-285-1870.
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1: Comienzo con el profesional de esta rama, el señor Vitico Trompeta. Vitico Trompeta.
2: Sí, sí, grande, papá.
3: Se puede recibir porque yo he sido bien beneficiado de mis hijastros. Acuérdense que una vez me iban yo en la guagua, guayé un carrito en Valentine, la 188. Y el chamaquito llamó una ganga que hay por ahí, por esos lados, que se están matando el gran cóncola ahí entre ellos.
1: Sí.
2: A los Dominican Don't Play.
3: Sí, y ellos, el chamaquito llamó, llegaron como 50 chamaquitos.
1: Pero una pregunta, ya tú viviste la experiencia, ¿tú estarías dispuesto a vivirla otra vez? O sea, ¿no hubo ningún problema?
3: Sí, no, hay que vivirla, porque mira, quien me salvó a mí fue un hijastro.
4: Oye.
3: Esa mujer tuvo esos tres hijos y el hijo de ella, el jefe de esa ganga, y cuando me iban a dar mi golpea, Él me preguntó, ¿y usted cómo se llama? Digo yo, Vitico. Dice, usted era el padrato mío. O sea, qué bueno a veces Dios, ese padrato, macho.
2: Y que está protegido. Usted es bueno, usted está en buena mano.
3: Sí, es bueno meterse con mujeres con hijos cuando están pequeños. Que ellos se acuerdan de eso. Exacto. Es muy bueno, es saludable.
2: Es saludable estar con una mujer que tenga hijos. Okay.
3: Sí, depende. Y, okay. 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
1: Voy con Soto Quilate, en el caso tuyo, ¿tú te atreverías a tener una relación con una mujer que ya tenga sus muchachos?
4: Como dijo Vitico, depende de la edad. Yo tuve amores con Susana, una muchacha rubia, familia Susana, blanca. El niño me decía Papi Prieto.
2: Papi Prieto, míralo ahí.
6: Porque tenía más.
4: Porque todo yo era
6: para
4: blanco.
6: Diferenciarte y de los otros.
4: Yo lo conquisté por el muchacho, porque tú sabes que uno. Y Papi Prieto no viene.
1: Oye, Papi Prieto, porque los otros dicen nada.
6: No, eran de otro color. Oigan, esto.
1: En el caso tuyo no califica, porque no estamos preguntando si es con miel.
3: Macho, oigan esto. Los nietos de la vieja lo quieren.
1: No, pero muchacho. Señores, es simple el tema. Usted tendría una relación con una pareja que ya tenga hijos de otra pareja anterior. 610-285-1870. Me dice el Jevo vía WhatsApp. Solo me metería con una situación así si tiene un hijo de 2 años o menos o la encuentro preñada. Para ir adaptando a esos muchachos a mi forma. Es la única manera que yo me metería en ese bobo.
4: Ese está claro.
3: Ahí está. Buenos días.
7: Buenos días, macho.
1: Sí.
4: Ay, ¿quién es?
3: ¿Quién es este?
7: Todos mis hermanos ahí, todos mis hermanos. Saludos.
4: ¿Quién es ese?
7: Hermano, bienvenido.
1: A la ey, gracias, no gracias, lo conozco gracias. Bien. ¿Quién será ese?
3: Van a dar la 10. Mejor no sigan.
7: No, van a dar la 10. Yo nada más me voy a tomar 5 minutos. Yo te aguanto 2 horas. Tú no me puedes aguantar 5 minutos.
4: Dale.
6: Esa está buena.
7: Saludos Radamés, mi hermano.
6: Gracias, mira, macho, igual.
1: Dale.
7: La verdad que tú eres un genio, macho. Ese tema aguanta hasta 3 temporadas, si tú quieres, porque es bastante amplio y muy complejo. Mira, macho. Eso es un problema de doble vía, porque es que cuando tú te casas con una mujer que ya tiene niños pequeños, tú supiste que esa responsabilidad tú tienes que asumirla como padre. Tienes que encargarte de criar a ese muchacho y tú no sabes después cómo ese muchacho... Si va a salir a buscar a su papá verdadero, eso es un problema. Después, entonces, si te casas con ellos mayores, después con cualquier discusioncita que tú tengas con la pareja, viene y te entran al puño.
3: Ahí sí.
7: Sí, pues ya son grandes. Sí, entonces sí. Es un problema de doble vía. Y oye, ¿dónde que está el problema para fidelizar? Si una pareja se casa con ambos o con hijos pequeños, que casi mente los dos combinan la misma edad. Porque, por ejemplo, si la mamá tiene un hijo y el papá tiene otro hijo, el hijo que no es de la mamá pasa más trabajo, porque las cosas buenas se la dan al hijo, ella se la da al hijo de ella.
4: Sí,
7: hijo de ella lleva lo peor, hasta la ropa, la comida, hasta en todo tú ves la diferencia.
6: O sea, que hay diferencia en el trato.
4: Le dice, mi mamá no es tu mamá.
7: Sí, exacto. Sigo escuchando, mis hermanos.
8: Le echan el mulo corto y a ti te echan la ala.
6: Y no te decían, Papi Prieto, tú no eres mi papá.
1: Sí. Dime a ver, ¿qué dice Leonardo Polanco? Dime a ver.
9: Bueno, macho, a mis 44 años, yo poneme en esa. Yo, gracias a Dios, anduve en la calle y nunca caí en ese gancho. Y me topo de operar ya. Para después de viejo no tener muchachos por ahí. Pero. Mi hermano, yo nunca he visto un tipo que esté parado, que se meta con mujeres con 2, 3, 4 muchachos de diferentes hombres. Es un azar. Al que le guste, pero en esos ganchos yo no caigo. Y lo lindo, que te quieren hablar como que ellos son los papás tuyos y no quieren respetar la regla tuya ni nada. No, en esa yo no me meto, ¿no?
4: Todo eso es verdad.
6: Es verdad. Tú no eres mi papá.
4: Todo depende de la crianza.
3: Ajá.
4: Sí, porque mi hermana Wilda, la voy a tirar para adelante. Ella tiene 6 muchachos de 8 papás diferentes.
6: ¿Qué es el diablo? ¿Cómo? 6 de 8.
4: Sí, porque ella le ha pegado a dos que no son.
8: ¿A dos?
4: Eso es lo que aporta.
2: Ella recibe manutención de 3 personas.
6: Buenos días.
10: El ejemplo soy yo. Espérate, el ejemplo soy yo.
4: Dele.
10: Yo tenía una muchacha que tenía 2 niños y yo tenía 1, vivíamos juntos. Entonces, tú sabes el pan de agua que viene como con una zanja en el medio.
4: Sí.
10: Yo le compraba un pan a lo de ella, a cada uno. Y ellos le daban, cómprale, decía ella, cómprale al tuyo. No. Ellos le dan de eso y le daban cada uno la mitad. Entonces el mío tocaba uno entero. Ay, coño. Y lo de ellos, media mitad. Es así que hay que hacer. Nadie va a arreglar nadie, es así que hay que hacer. Y hay que beber entonces con los muchachos. Si son grandecitos, hay que beber con ellos.
2: Ah, hay, beber hay romo, tú dices.
10: Con ellos. Claro, en lo que tú no puedes es llevarlo a tu terreno. Pero si ellos beben, por tu cuenta, tú bebes con ellos.
3: Ay, concho.
10: Y fuma y de todo.
3: Ay, por experiencia. Por yo se lo engolo.
10: Ahora. Si hay hembra, no. Si hay hembra, no. Yo no quiero nada con eso. No quiero nada con eso.
3: Macho, cuando
10: pero
3: tú...
10: Pero el varón, usted tiene que beber con él. Ahora, yo lo compro y tú bebes, pero no es mío. Ahí está. Tú eres un vaso escondido, cuando... un vaso marrón, negro.
1: Ya. Muy bien. Cuando... Gracias, gracias.
6: Macho, cuando tú recibes de una pareja hijos... Y tú también tienes hijos. Entonces ya tú no le puedes hacer llamar así. Tienes que decir lo mío, lo tuyo y lo nuestro. Todos.
1: Oh my God.
2: No, es que mira, lo que pasa es que usted tiene que estar dispuesto. O sea, usted tiene que. Vuelvo y digo. Su víctima principal es la mamá de los muchachos. Sí, usted, ahí
1: es que también el término de que víctima.
6: Es el talgo.
1: Atención, tiene que ser.
2: Es que es un tema de supervivencia, porque tú

0: para ganarse esos muchachos, señores.
1: En el río La Isabela, todos los muchachitos que tú veías bañándose en el río La Isabela y pecando,
0: ¿qué pasaba?
1: Tenían padrastro que le decían, váyanse para el río.
2: A ver si
3: ahogaba.
1: Te lo digo.
0: Para salir de
1: no, no, porque mi mamá tuvo otro matrimonio. Y Rafael nos decía, si ustedes quieren, váyanse para el río. Entonces yo le preguntaba a los muchachos, ¿su papá los dejó venir para el río? No, fue mi padrastro.
0: Ese era el que te iba a dejar botado, Soto, en Boca
2: Chica. Sí, con 7,000 pesos resolvía.
4: Para salir de ella. Dice el jevo, aquí al frente tengo yo una vecina colombiana que los hijos de 14 y 15 años le han sacado para la calle a 3 maridos.
2: ¿Qué me estoy diciendo?
0: Hey,
2: eso es bobo.
0: Pero hay una amiga de nosotros que la hija le ha sacado como 6 maridos.
4: Imagínate.
0: Sí, la hija.
2: Se lo encañona.
3: Y lo van a seguir sacando.
4: Ajá. No, pero espérate, ahora, Vitico, a veces hasta bien son las muchachas, porque aquí hay una historia de uno que iba enamorado, a la casa de una señora. Entonces la señora tenía una hija, pero la hija era guapa. Ay. Y entonces una vez se apareció el marido en un cocinado que estaba haciendo. Sí, el tipo vino con una pistola sobaja.
2: Ay,
4: y el tipo que está aquí con nosotros tuvo que hacerse pasar por paja.
0: ¡Ay, mira qué coño! ¿Quién lo defendió?
4: La hija de la señora.
0: Yo la amo, esa muchacha. Esa es mía, mía.
2: Esa la parió usted.
3: Si no se pasa por paro, casa.
0: Ay, coño. No, pero esa muchacha salió a defender su padrastro.
3: Si no se hace pasar por paro, lo casa.
0: Buenos días.
5: Ay,
2: adelante.
6: Hola.
0: Una mujer.
5: Ajá.
0: La gordita
3: de la silla.
4: Dime, gordita.
6: Cuando ella dicen así de que la gordita de tal sitio es que son cintura chiquita, nalguita y las teticas recogidas.
3: La conoce.
6: Le arman una clase lío, mano.
7: No lo descubremos.
6: Ese tipo de gordita, meten a cualquiera en una vuelta y tú terminas robando por ella.
0: Ay, así mismo
3: él la conoce.
6: No, pero que cuando dicen así, yo soy gordita, cuando tú la ves, tienen la nalguita redondita.
0: ¡Ay,
6: así,
0: ¿sí,
6: diablo!
2: Ay, linda,
3: tú la estás viendo.
5: Ay, Dios mío. Despídame, mis hermanos, ¿eh?
3: Dale, no importa.
6: ¿Se le olvidó para qué llamó?
5: No, jamás. Sí, yo creo, con tantas cosas tan bellas, imagínate, se le olvida a uno, pero no.
4: La gordita es así como tú dices, y aparte cocina bueno.
0: Sí, eso no lo crió.
3: No lo crió.
0: Ella
3: no puede hablar.
6: Me olvidó porque ya fue.
3: Que está muerta la risa.
5: El próximo viene también invito a los que están allá, Chala y a Paul.
4: Muy bien.
2: Gracias.
5: Ok.
4: Cuenta.
5: No, yo creo que eso. Del tema. Yo creo que eso es un balance. Te explico por qué el balance. El balance es que cuando una mujer soltera como yo, ¿verdad?, que tiene hijos. Me casé con una niña de 3 años y una de 5.
4: Okay.
5: Cuando tú vas a aceptar a un caballero, tú tienes que discernirlo y pulirlo bien. Porque aparte, en mi caso eran hembras.
4: Okay.
5: Entonces tú tienes que saber quién tú vas a meter en tu casa.
0: Ah.
5: Bueno. Por todos los temas que ya sabemos que podemos arriesgar a las niñas, ¿no?
3: Eso es verdad.
5: Entonces, cuando digo que es un balance, porque tú estás aceptando un compañero de vida.
4: Eso es correcto.
5: Tú estás aceptando un compañero de vida y tú no vas a llevar una persona a tu casa para que haga una guerra constante. Entonces, ahí entra el balance. Ese va a ser mi esposo, mi compañero, ustedes lo respetan. Esas son mis hijas y tú tienes que respetarlas. Por eso te digo, un balance hay que discernir bien. Mi matrimonio duró 18 años, lamentablemente se terminó, pero de ese matrimonio nació un varón.
4: Míralo ahí.
5: Entonces, yo estoy soltera hace tiempo, tengo que discernir a quién venga a mi vida.
6: Pero tus hijos tan grandes ya, gordita de sí. Allentown, tus hijos tan grandes ya.
5: Sí, mi hija tiene 32 y 30. Y el varón ahora tiene 16.
3: Una pregunta.

0: porque tú estemos gigangueando ya, pues si tú sigues grande ya, tú lo que tienes que buscarte un compañero que te quiera a ti.
1: Una pregunta.
2: Sí, pero hay una cosa. Ajá. Los varones celan mucho a su mamá.
0: Ay, concho. Usted, mira, te voy a hacer una observación, porque aconsejar gente ya adulta es un problema.
2: Ok, mi amor.
0: Tu hijo nunca te va a preguntar cuando él le baje los pantisitos a una dama.
3: ¡Oh!
0: Él no te lo va a preguntar.
3: No,
0: él no te va a llamar y que mami, voy a hacer una vuelta y voy a amanecer con una jeva. Él no te lo va a preguntar.
3: Me gusta fulana.
2: No,
0: él no te va a decir me gusta fulana. Dice mami, tengo un guiso en una discoteca y voy a matar hoy, no voy para la casa. Él no te lo va a decir.
3: No.
0: Entonces no. Las madres que son las madres latinas que son responsables y a quienes yo adoro y por quienes yo arranco cabeza, tienen que aprender a desprenderse de sus hijos y a dejar de estarle pidiendo permiso para vivir.
3: Hay
0: que se quedan bembeando.
3: Sí.
0: Se quedan bembeando mientras los hijos andan acabando con el mundo.
3: No, le permiten,
2: Paul. Tienes toda la razón.
1: Le permiten. Una pregunta, amiga, antes que se vaya.
4: Gracias, mi estimada.
2: Dígame.
1: ¿Usted está soltera?
4: Ay, ya, esa vaina, pero tú lo sabes.
1: Espérate.
4: Que tengo que atender otra llamada, que me queda un minuto nada más. Otra llamada.
1: ¿Aceptando última oferta?
4: Buenos días. Mire, Paloma, usted ha tenido la oferta abierta ahí. Usted no ha querido hacer nada.
3: Usted
4: buenos días.
3: Allá.
5: Perdió su tiempo.
3: Usted estaba allá.
4: Otra. Buenos días.
5: Cojan esa ahí. Buenos días.
6: Buenos días. Tengo la experiencia.
3: Sí.
4: Dale.
6: En mi caso, me dejé de mi persona por 27 años, tuve tres niños con esa misma persona. El chico que conocí, como mujer, busqué exactamente una persona que cuidara a mis hijos y que respetara a mis hijos. Ajá. Yo no me iba a acostar con cualquier otra persona si no hacía eso.
4: ¿Y lo hizo? ¿Respetó y cuidó a tus hijos?
6: Respetó y todavía sigue cuidando a mis hijos.
1: Mira, qué bueno, hay hombre bueno.
4: Espérate. Lo de cuidar tus hijos, ¿tú tienes hijos chiquitos?
6: No, mis hijos cuando los conoció, él estaban en escuela y pequeños, pero ya los hijos míos están grandes y hay uno
3: que
6: todavía está en la casa.
3: Pero te voy a decir una cosa, y yo no voy a mencionar nombre, lo que pasa es que el más chiquito de ella,
1: ajá,
3: tiene como 7 pies. Tiene que respetarlo obligado.
1: ¡Ay,
3: concho!
1: ¡Auxilio!
3: ¿O no?
4: Okay. Gracias. Voy con esta. Atención, ahí está Yadira, la explosiva. Buenos días, rapidito.
7: Te voy a decir una cosa. A mí tú me haces mi introducción. No porque viejo te llamó ayer diciéndote de esto.
1: ¡Ay, concho!
3: Bien,
4: es que no tengo tanto tiempo, pero al aire está la vieja zarosa que salió corriendo de Gaspar Hernández. Vino para acá a buscar a una señora que me hiciera un chivo porque ella no sabe ni freír unos plátanos.
3: Adelante.
7: Voy con Paul. Siempre me gusta tirarle a Paul. Paul, mi amor, todo va a depender del tipo de mujer que tú te vas a buscar. Si tú te buscas una mujer que le gusta nada más que le den su pedra y que no le quieran sus muchachos, claro que tú vas a estar con ella.
4: ¿Qué palabra?
7: Pero discúlpame.
4: Usted oye, esa dama, nosotros, que una mujer que tiene sus hijos derechos, darle su pedra.
7: No, pero una cosa es que yo tenga mis hijos derechos y otra cosa es que yo sepa dónde manejarme.
8: Diablo con cacho ese demonio.
7: Entonces, cuando tú te buscas una mujer que tenga sus hijos y tú dices, no, a la mujer hay que atenderla bien y después la mujer va a soltar los muchachos y tú vas a hacer lo que tú quieras. No. Cuando una mujer primero pone sus hijos, cuando se busca un hombre, ese hombre tiene que querer sus hijos y tiene que llevarse bien con sus hijos, aunque él la atienda como él entienda, como una princesa. Pero si es una mujer de verdad, aunque él la atienda como una princesa y no se lleva bien con sus hijos, esa relación no va a perdurar nunca.
3: Muy bien,
7: ella siempre va a poner sus hijos primero que el hombre.
4: Muy bien, muchas gracias. Nadira, dice el jevo.
7: ¡Nadira!
1: ¡Que mejore!
0: Yo nunca dije eso.
4: Es verdad. Última,
1: buenos
4: por favor.
9: Saludos, buenos días. Quería hacer breve.
3: Sí.
9: Con respecto, también el hombre, cuando llega a una casa que encuentra hijas, el hombre también tiene que cuidarse.
3: Para que sea.
9: Le voy a hacer una anécdota en mi caso. Cuando yo me casé, la madre pues tenía una niña, ya era adolescente, y vestía indecente. Y yo le decía a la mamá, sino a la mamá, mira, es bueno que arregle esa forma de vestir esto. No, porque son juventud. Un día entró a mi habitación sin tocar y yo le llamé la atención a la mamá. La respuesta, ¿cuál fue? Esta casa de ella, ella puede entrar aquí.
1: Oye,
9: ella.
1: Esa vaina.
9: Ahí,
0: míralo ahí, ¿viste?
9: ¿En qué paró eso? En divorcio. ¿Por qué? Eso llevó también a otras cosas más. Y nos divorciamos. ¿Por qué? Porque el hombre tiene que cuidarse.
0: Claro, sí, me siguen dando la razón.
1: Claro.
0: Me siguen dando la razón.
3: Estamos de acuerdo.
0: Más sabe el diablo por viejo que por diablo, grupo de chivitos, alto es hobo,
1: pedazo de carne con ojo, aceituna con oreja.
4: Señores, ya sí me tengo que ir a la pausa, no me queda tiempo para más. Seguimos en el próximo bloque. Este es el Antidepre de la mañana.

0: presión.
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1: Hola, buenos días. Aquí están los niños. Lo más chulo de la radio.
2: Ay, sí.
1: Los muchachos del antidepre por Latina, buenos días. 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
1: ¡Qué bueno!
2: ¡Sabroso!
1: ¡Bonito!
2: Y barato.
1: ¡Qué bien, qué bien! Mire, maestrillo, la temperatura 63 grados en el día de hoy. Está más fresquecito que en días pasados debido a las lluvias que tuvimos en el día de ayer. Tú sabes que con esa agüita que cayó, nosotros pudimos refrescar un poquito el ambiente, ¿verdad?
2: Apaciguar porque, el calor.
1: Sí, porque lo que había era candela. Ay, candela. Sí. 63. Entonces, en este instante es la temperatura. La máxima para hoy será de 74, que se nos presenta a las 3, 4 y 5 de la tarde. El cielo despejado en el día de hoy. No tenemos probabilidades de lluvia.
2: Bello, bello. Bello y sabroso. Saludando todos los taxistas de Uber y Lyft que están en sintonía con nosotros. Y allá en Reading, los muchachos de La Mexicana, que no la pean de emisora.
1: Un abrazo
2: sí.
1: A esos muchachos, especialmente a Morillo.
2: A Morillo, al 26 y a La Conciencia.
1: Bien. Ah, sí, La Conciencia.
2: Ey.
1: Buen hombre ese, La Conciencia.
2: Sí, ya está, retornó ya. Está ya en eso.
1: Se otornó.
2: Ajá, ya, está metiendo mano.
1: Bien, señores, una noticia que desde ayer me tiene esperanzado. Voy a utilizar ese término, esperanzado.
2: Ajá.
1: Porque realmente me sentí contento, pero yo he aprendido con el paso del tiempo que uno tiene que ver este tipo de noticias, tomarlas con pinzas. Por lo tanto, siendo conservador, voy a decir que me tiene esperanzado esta noticia, ¿verdad?
2: ¿Cuál es?
1: Y es la noticia de que Estados Unidos e Irán llegaron a un acuerdo anoche. La firma oficial se va a realizar este viernes en Suiza, aunque realmente es un memorando de entendimiento en el que las partes se están poniendo de acuerdo. Algunas cosas van a suceder de inmediato, otras se van a seguir negociando. Por lo menos le manda un mensaje al mundo entero de que las cosas van a parar y están mejorando. Por lo menos hay una gran parte que ya se comienza a hacer realidad desde ahora, aunque se siga negociando. Ajá. Detalles. Ustedes saben que eso es un pleito.
2: Están dejando cruzar los barcos porque bajó la gasolina.
1: Ya hoy abrieron esa cuestión. Entre las cosas buenas está un freno de inmediato de todas las operaciones militares en todas las partes, incluyendo al Líbano. Tú sabes que por eso fue en día pasado se suspendieron las conversaciones porque no, aquí no están tirando un tiro. Sí, pero Israel me bombardeó a los muchachos del Líbano. No vamos a hablar más. Entonces ya el cese de las operaciones militares es en toda el área, no solamente en el Estrecho de Hormuz, no solamente ahí en Irán, sino que también cesan las operaciones militares en el Líbano. Esto es un mensaje excelente. También Irán reabre el Estrecho de Hormuz sin pasaje, sin peaje. O sea, aquellos que querían poner, no, que queremos que nos den unos chelitos.
2: Bueno, para dejar cruzar esos trapos de barco.
1: Pues parece que no se estableció eso del peaje en lo inmediato. Y entonces Estados Unidos también mandó a quitar el bloqueo naval que tenía en los puertos iraníes. Porque, o sea, cada quien estaba bloqueado. Ahí estaba bloqueado todo el mundo. Todo el mundo estaba bloqueando.
2: Ready to go.
1: Bueno, pues se espera que ahora se reanude el tránsito por esa zona de ese importante estrecho marítimo. Ayer mismo el petróleo bajó y las acciones en Wall Street se fortalecieron. Es decir, que con ese solo mensaje el mundo reaccionó y entonces hay en el día de hoy un nuevo precio en el petróleo. Por ende, tendremos que experimentar un alivio en el precio de las gasolinas. Y también en otros derivados del petróleo. En República Dominicana no fue así, porque el viernes le subieron 3 y 6 pesos a la gasolina. Y dije, por 3 meses. No, allá se va a quedar subida.
2: Ay,
1: allá se va a quedar alta.
2: Hay un amigo mío que tiene Durango. Vamos a ver. Ay, yo le dije que le meta acá.
1: La hija de él que está con el grito al cielo. Sí. Ahí usted sabe, ¿verdad? Así que. Mientras.
2: Ay, hombre.
1: Mientras aquí baja el combustible, en nuestro país lo subieron.
2: Oye, eso. ¿Y no hacen huelga y queman goma ya? ¿Cómo?
1: No, porque la gente está en Planeta Los Foques y en Vino Tinto Campeón. Está en juca, en cosas. Ya a República Dominicana le pueden poner la gasolina a 400 pesos hoy. Y nadie se tira a la calle.
2: Porque adivina, porque están viendo a Los Foques 2,5 millones.
1: Y no solamente por eso, porque no le voy a echar la culpa solamente a Santiago, sino que también la población de hoy en día no se interesa por los temas que le atañen. Y aparte, yo he hecho el análisis en otras ocasiones, en República Dominicana no hay quien pelee, porque en República Dominicana al día de hoy todos somos ricos. Si todos somos ricos, estoy diciendo mentalmente, yo no estoy diciendo que en la cuenta de cada quien, de cada dominicano, hayan 2 millones de pesos. Eso no es verdad. No es verdad. Pero en su mentalidad, todos tienen, no dos. En la mentalidad del dominicano común de hoy en día, en su mente existen 20 millones de pesos en su cuenta. Todo el mundo es rico. Fíjate.
2: Y entonces lo que pelean lo compran. Eso es.
1: Algunos que son los que todavía quedan y que pelean, eso ya lo tienen amarrado. Pero no importaría si tú tuvieses una población que quisiera quejarse de su malestar. El problema es que tú no la vas a encontrar porque el chip que le hemos instalado a la sociedad dominicana es de que estamos bien. Tú oyes los mensajes del gobierno, todos estamos bien. Aunque eso se entiende porque eso es política. Pero desde abajo ha nacido una cultura que todos somos ricos. El que anda con uno Jordan, el que anda emprendado, ese no tira piedra. Porque él no se ve como pobre. Antes, ¿quiénes eran los que se tiraban a las calles? El pueblo, el que decía, nos hace falta.
2: La masa probe, como decían los viejos.
1: Esa masa probe hoy no existe. Nadie se entiende pobre y necesitado. Por lo tanto, ¿quién va a pelear? El pueblo quiere lucha. Que luche ya veneno. Así es.
2: O sea, no como yo estaba, muchachón. Vamos a agarrar la entrada de Guaricano. Nadie entra, nadie sale.
1: No, porque en tu mente.
2: A pedra limpia.
1: Porque en tu mente tú entendías que a tu barrio le faltaban algunas reivindicaciones y tú querías mejoría.
2: El Liceo de Santa Cruz.
1: Exacto. Sí. Al dominicano promedio de hoy en día, y yo no sé si estoy siendo muy extremista, pero al dominicano promedio de la clase media-baja en República Dominicana, tú le explicas que eso le atañe porque él debe de tratar de luchar por algunas reivindicaciones, y él dice que no, que a él no le importa, que él ni sabe y no le importa esa vaina. Él no sabe lo que es una lucha social. ¿Por qué? Porque él en el fin de semana se va y se da un gol. Entonces, el que bebe gol,
2: no sé. Tarulay,
1: no sé. Aunque duerma en un boeprín.
2: En un camapé.
1: En un camapé con cuatro blogs.
2: Ajá.
1: Pero en la discoteca él es rico. Entonces, el tipo que se tira la foto en Instagram con el cadenón y con el gol y con el party. Ajá. No puede ser el tipo que lo vean de que lanzando una bomba molotov. Entonces no hay congruencia,
2: pero
1: ¿verdad?
2: Uno le dice, pónganse par de poloche en
1: la cabeza. No. Entonces yo no espero nada. Nadie se va a quejar. Los medios gritaremos alguna cosita, pero tampoco nos harán caso allá en los medios de República Dominicana. Nadie. Tres meses se van a chupar su gasolina con 3 pesos y 6 pesos más.
2: Ahí está.
1: Pero mientras tanto, y en lo que atañe a los Estados Unidos, donde estamos, el precio del petróleo registró fuertes caídas este lunes. El West Texas retrocedió un 5,6% y se ubicó en $80.16 por barril. Vamos mejor ahí. Mientras que el petróleo de Brent del Mar del Norte bajó 4,1%. Y se colocó en $83.77 por barril. Por lo tanto, esta es una buena noticia. Aparte de que las bolsas subieron su cotización. Por lo tanto, esto manda un mensaje de alivio. No es que con una varita mágica se van a arreglar todos nuestros problemas económicos, estrecheces y demás. Pero es una señal de que tenemos la esperanza de ir mejorando en el tema económico. Yo hace un tiempo le decía a Soto, yo recuerdo que hace un tiempecito fuimos a Redding, Soto y yo, y camino allá, Soto ponía en duda que esa guerra se paralizara en las próximas semanas. Y yo le dije, Soto, eso se para, eso va a parar. Y Soto decía, no, tú sabes que Soto es medio guerrillero. E incrédulo, porque Soto cree mucho las teorías de conspiración, pero los hechos reales del mundo, él siempre entiende que hay una...
2: Y Radamé también, sí.
1: Que siempre creen, ellos la ven, la información, pero siempre hay una cosa atrás.
2: Sí.
1: Pero cuando la cosa le den la cara, entonces siempre le buscan otra quinta pata.
3: Otra vuelta.
4: Con esa información que tú acabas de dar, el urólogo va a invertir en la bolsa. Porque hoy la gente va a sentir que las cosas vienen a la normalidad. ¿Oíste? Porque esas son de las noticias que la gente dice, bueno, vamos a invertir. Búscate ahí en el down payment para que tú veas.
1: No, el down Jones.
4: Oh, no es down payment.
1: No, el down payment es lo que tú das para sacar un carro, una casa. El pago de avance.
4: Y cuando
1: habla de la bolsa, sí, es de la bolsa de valores.
4: De ese que estoy hablando, de la bolsa de valores.
1: No, porque tú hablas
2: no
1: de
2: urólogo. El urólogo es otro.
1: Lo que pasa es que cuando uno habla de urólogo y bolsa, está hablando de otra cosa.
4: Eso no es la misma bolsa.
1: No.
4: Bueno, pues hoy los indicadores de la bolsa de valores de Wall Street van a aumentar.
2: ¿Cuál es el...
1: No, ya aumentaron desde ayer. Ya, las acciones.
4: Esas son estrategias semánticas, macho. Uh-huh. Mira la confianza que tú estás. Yo te veo hoy a ti más lúcido.
2: ¿Por qué?
4: Sí, porque dice mi dinero va a rendir más hoy. La gasolina mañana va a estar más barata.
1: Sí.
4: La comida. Entonces, esa confianza trae lo que se llama inversión al consumidor.
1: Sí. ¿Ve? Y, no, inversión al consumidor, no sé lo que tú quisiste decir con eso. Pero podría ser, interpretándote, que tú dijeras, me imagino, eso trae más inversión de los inversionistas.
4: Exacto.
1: Y alivia al consumidor. ¿Eso fue lo que tú quisiste decir?
4: Exactamente. Sí. Exactamente. Entonces hoy el que tiene $100 guardado dice, no, ya viene la paz.
1: Bueno,
4: sí,
1: pero vamos a gastarlo. Es que hay un hecho tangible. O sea, ya en el día de hoy... Tú compras la gasolina un poquito más barata.
4: ¿Cómo va a ser hoy mismo?
2: Sí, hoy.
1: Ah, pero que aquí no es así como allá.
4: Allá
1: el viernes la subieron.
4: No, pero somos igual que allá, son igual que aquí. Ah. Aquí la bajan rápido, allá la suben rapidísimo.
1: Muchacho. El problema es que aquí la bajan rápido, pero allá no la bajan.
4: Nunca la bajan.
1: No.
4: Eso se llama delincuencia, ¿tú sabías?
2: Bueno. ¿Cómo así?
4: Claro, si en un país donde el barril de petróleo baja en los organismos internacionales, no me diga a mí...
1: No, en los mercados internacionales.
4: En los mercados.
1: Esos no son organismos.
4: Claro, son los que lo organizan para venderlo a un precio más alto. Eso no es vitico. Entonces, sí. Baja, allá nunca baja. Entonces, esa fórmula
2: de. Es que Lorenzo enseña así. Tú, sí, sí, tú sí. Lo comprendes.
1: No, yo sé, yo entendí.
4: Claro,
1: yo
4: porque vitico me
2: yo lo entiendo. Me decodifica. Yo soy tu traductor, sigue, que va bien.
4: Claro. Esa fórmula que la inventaron en Santo Domingo de subir y nunca bajar. ¿Entiendes?
1: Pero era si sube, sube y si baja, baja.
4: ¿Pero qué era? ¿Qué era?
1: Era.
4: Isto Bisonó hizo una fórmula que él mismo dijo: ¿quién fue que me hizo esta vaina?
1: Él mismo, en una pizarrita, y decía: que, si tú lo calculas bien, tú eres dueño de la refinería. Y yo dije: ¡Oh! ¿Es verdad?
4: Hito.
1: Y ponen a Hito ahí 5 años.
4: No, Hito no hizo nada. Lo de él fue un hito. ¿Un hito? ¿Qué se dice? Un mito.
1: Y la gasolina no bajó ni un pasito.
4: Nada.
1: Hito, pasito.
4: Nada. Entonces, mira, cuando un país. La gasolina baja y ellos mejor, y allá mejor suben o no la bajan. Eso se llama corrupción. Ay. Allá somos corruptos desde arriba.
1: Bueno, no es tanto así. No
4: es corrupción.
2: Con Abinader, no.
1: No. No es que sea corrupción. Lo que pasa es que tú tienes que entender. Uh-huh. La gente no lo entiende eso. Pero el gobierno dominicano.
4: Yeah.
1: Cualquiera que se llame, sí. El partido que lo esté manejando.
2: Ah, sí, sí. Sí.
1: La bandera que usted quiera, presupuesta los gastos que va a tener el año que viene, ¿verdad?
4: Sí.
2: Ajá.
1: Históricamente, allá no se produce el 100% de lo que se consume. Entonces tú ves que en el presupuesto dicen, el presupuesto de este año va a ser $1,000 millones.
4: Yeah.
1: Ajá. De eso vamos a recaudar entre impuestos, aduanas, qué sé yo, ¿cuánto?
2: Tanto.
1: 800 millones. Pero hay 200 que lo vamos a tomar prestado. Siempre hay un préstamo.
4: Siempre un maldito préstamo.
1: Cuando se hace para eso, bueno, perfecto, lo vamos pagando al paso y qué sé yo qué. Pero ¿qué pasa? Que el dinero de ese presupuesto sale de los impuestos.
4: Yeah.
1: El gobierno se maneja de los impuestos y de ahí es que puede atender situaciones puntuales de la población.
4: Hasta ahí estamos bien.
1: Exacto. Entonces, ¿qué pasa? La manera de recaudar esos fondos es con una reforma fiscal como se ha ido implementando ahora.
4: Que nos la entraron sin darnos cuenta.
1: Hicieron una pequeña cuestión ahí. Todavía no nos la han entrado, pero ya nos lo presentaron.
4: Pero se siente el despilfarro económico. Conciencia salió huyendo de allá. Que fue con
1: Es que eso no es despilfarro económico. Tú entonces te has equivocado. Eso tú no dices que lo que se siente es la estrechez.
4: ¿La qué?
1: La estrechez. O sea que la economía está constreñida.
2: Ajá. Más pegado.
4: Dime estreñido.
1: No.
2: Más pegado.
1: No, porque estreñido es una cosa y constreñido es otra.
4: Bueno, que no sale.
1: Exacto.
4: Ok.
1: Eso es estreñido.
4: Eso es estreñido.
1: Pero constreñido es que sale apretado.
4: Apretado, la gente está al grito.
2: Sale hecho grito.
4: Ayer tuve yo que mandarle de a 20 pesos a 75 gente.
1: El diablo.
4: Claro.
1: ¿Y por qué no me mandaste a mí?
4: No, porque tú estás aquí.
1: Me lo hubiera mandado por sello.
2: Se picó en la semana.
4: El tanque de oxígeno del dominicano de allá somos nosotros.
1: Eso es verdad. Eso es cierto. Ah. Subieron las remesas ahora cerca de 5% en el primer tramo del año.
4: ¿Cómo así? Es que no hay cuarto.
1: Que se está enviando más dinero. Según la estadística, casi un 5% aumentó con relación al año pasado las remesas de este año.
4: Te están llamando gente que no te llamaban.
2: ¿Cómo así? Sí.
4: Claro, gente que tú
2: decías. ¿Cómo te llaman? No,
4: fulano, Diáñez, tú me diste bien. Esa residencia te salió en el momento oportuno. Te fuiste a tiempo.
2: Aquí no está llevando el día. Ya.
4: Aquí no hay nada.
1: Y tú que no querías irte para allá.
4: Sí,
1: tú. Con ese machete y no te querías ir.
4: Sí, apechándote, dije al solarcito. Fue lo mejor que tú hiciste. ¡No venga!
2: ¿Cuántos te pegan ahí? ¿20?
4: Un 50.
2: Ah, tú.
1: Y pero vale la pena, es un tipo bueno.
2: Claro.
1: Y son claro. Tipo bueno.
4: Claro.
1: Bueno, pues ese dinero hay que buscarlo en base a los impuestos. Entonces. Mira, en República Dominicana se subsidia la energía. La gente no lo entiende y la gente cree que aún así paga mucho de energía eléctrica. Pero cuando tú vienes a este país, tú te das cuenta que ni tan cara es. Lo que pasa, el problema de República Dominicana es que no manejamos los mismos fondos. Pero aquí la luz es más cara, aquí, pero no se te va, es verdad. Pero aunque no se nos vaya ya, cuando tenemos de los sectores esos de 24 horas,
2: ajá.
1: Lo que yo pago de energía allá.
2: Vale la pena.
1: Si lo mido con el pago de energía de aquí, de lo que nos cobran por la energía aquí, allá valdría la pena.
4: Claro.
1: ¿Me entiendes? Porque aquí te sale más caro. Es real no, que te sale más caro.
4: Aquí no se siente porque la luz de aquí le puse yo el pecado.
1: No, aquí no se siente, no es porque no se vaya. Aquí no se siente porque tú tienes más poder adquisitivo. Es por eso que tú no lo sientes.
2: Oye,
1: no,
2: eso
1: no,
2: que no. Le puso el pecado.
4: ¿Por qué? ¿Por qué? No pestaña.
2: Los pecados no pestañan.
4: No, no hay un pecado pestañando.
1: Pero yo no sé en dónde es, porque yo he vivido aquí, mi apagoncito aquí.
4: ¿Aquí?
1: Sí.
4: ¿Aquí no? No.
2: Sí, Soto, sí.
4: Aquí
2: sí,
4: pestaña cuando yo apago el bombillo.
1: Pero el viernes estábamos hablando de un señor que cerró un supermercado aquí mismo porque le dieron un apagoncito y no, se eso, perdió 100 mil dólares. No,
4: pero eso son cuando son fenómenos naturales, no, una tormenta eléctrica. No,
1: pero estamos de acuerdo. Pero se fue.
2: Se fue.
1: Se fue.
4: Aquí la vaina funciona.
1: Funciona, pero ¿a qué precio? Ahora, si tú pagaras ese mismo precio allá en República Dominicana, no te funciona. Funcionara.
4: No te funciona ya, no. Es que ya es demasiado maleante, macho.
1: No, no, no, no. Yo no puedo ser mezquino.
4: Tú pagas la luz mensualmente ya.
1: Sí, yo la pago.
4: Y no te la dan como es.
1: Últimamente han habido unas tandas de apagones.
2: Él está justificando.
1: No, yo no lo estoy justificando. Yo tengo que ser objetivo. Porque yo no puedo venir aquí a hablarle falacia a la gente. Claro está. Yo no vivo en un sector popular. Pero yo he disfrutado en algunas ocasiones, sobre todo en los gobiernos del PLD, de una energía 24 horas. Ajá. Y se me iba rara vez lo mal de 15 minutos. Tú ves, últimamente se está yendo más, pero también el año pasado estaba más o menos el servicio. Pero ¿cuál es la diferencia? Que tú pagas una energía que... No, yo no lo estoy justificando.
4: ¿Tú sabes la cantidad de gente que viven aquí en Estados Unidos que tienen propiedades cerradas y le están llegando facturas de 20 mil pesos injustificables?
2: ¿Qué?
4: Injustificables. Ah, pues cuando la mujer viene para acá, deja... No,
1: mira, Soto. Dime. Espérate, Soto. Mira, en eso no te la voy a dar y tienen que revisar. Al que le está pasando eso, debe de revisar y te voy a decir por qué.
4: Explícame.
1: Yo te voy a dar
2: explícale
1: mi experiencia.
2: Explícale que yo te voy a decir por qué a él le pasa eso. Dale.
1: Yo te voy a dar mi experiencia.
2: Ajá, dale.
1: Y no la mía personal, porque yo no me ando fijando de que en el contador y vaina, eso se paga la energía. Mi padre, que como todo señor mayor, es un hombre calculador porque tiene recursos limitados.
4: A eso no se le arriman allá.
1: Pero espérate. Ah, bueno. Pues ya tú me estás dando la razón. Espérate, déjame terminarte la explicación. Bueno. Don Germán, que tú lo conoces, tiene una mascota.
4: Sí.
1: Con un lapicero. Donde él va al contador cada cierto, no sé cada qué tiempo que él va. Y va al contador.
4: Ahí le dicen que es de norte.
1: Es de norte.
2: Le anota la vueltita.
1: Él le anota lo que dice el medidor. Digital.
4: Y le da seguimiento.
1: Y le da seguimiento a ver cuánto está gastando y lo compara con su factura eléctrica. Mi papá, tipo organizado.
4: Sí, pero ¿quién tiene tiempo ya para eso?
1: Bueno, no, él
4: es el que está jubilado.
1: No, pero no, él lo hace desde que yo era chiquito. Ha sido un tipo organizado y le gusta eso. Papi le gusta. Lo que son esas cuestiones de cálculo, vaina. Papi es con esas cuestiones. Y que con la cuestión de la naturaleza, que los huracanes, las coordenadas.
4: Él se atreve a medir el tanque ya con una tiza. A ver por dónde va.
2: ¿Cómo así? No,
4: claro, no, lo va rayando con una tiza, a ver por dónde va.
1: Eso no lo hace, pero le anota la fecha.
4: ¡Diablo! Le pone la fecha cuando lo compró.
1: Cuando lo compró.
4: Y dice, mierda, pues se acabó este mes más temprano.
1: Exactamente, pasa a ver.
2: ¿Tú, papi, se cocinó más.
1: No.
4: Pegar un cuerno a Germán, un lío.
1: No, no eso. Él no, dice que no, para ver. No. Que lo llevo organizado para saber. Ya él se programa. Si el tanque de gas le dura 3 meses,
4: con 500.
1: No, ya él una semana antes, ya él.
4: Sabe que se está por ahí.
1: Se va a ir el gas, tal cosa. Ya
4: no, pues
1: está organizado.
4: Es el único hombre que sabe cuándo se ve el gas. Porque ahí el pobre sabe cuándo se le ve el gas cuando pone el arroz. Porque el gas nada más se va con el arroz.
2: Se fue el maldito.
4: Una vaina así. El gas dominicano se va con la comida de las 12. Él no se va a otra hora ahí.
1: Bueno, pues papi es un tipo organizado y tiene más o menos el promedio de cuándo es que se va.
4: Mierda.
1: Él lo sabe. Sí, lo sabe. Él lo sabe.
4: Cuando viene a ver, él tiene calculado cuándo la mujer de él se va a quillar.
1: No, porque eso es siempre.
4: Oiga, doña.
1: Esa estadística no baja.
2: Ay, yo.
1: Saludos, mami, te quiero. Entonces, papi, que anota su cuestión.
4: Sí.
1: Cuando viaja, él mismo me ha dicho, porque él tenía esa idea tuya, de que nunca leen, que si yo. Cuando él ha viajado, que dura 1 o 2 meses fuera del país, efectivamente la factura eléctrica le llega por el suelo y me lo ha dicho. Es honesto. Dice, no, mira, Germán Luis. Llegó tal. La gente mide de verdad. Y ahí está. Y realmente, cuando no están en el país, le baja la facturación. Ahora bien, disculpa.
4: Esas son excepciones, macho.
1: Disculpa.
4: En los
1: mira qué pasa, espérate.
4: En los residenciales.
1: Déjame explicártelo.
4: En los residenciales.
1: Yo te lo voy a explicar.
4: Dígalo.
1: Desde hace unos años, para decirlo como va, en el gobierno del PRM no hay contadores.
4: Exactamente, te llega cara.
1: Porque en los gobiernos de Danilo,
2: ajá,
1: los contadores se lo vendía a Edenorte y a Edesur. El cuñado de Danilo, que sí, era un ladronazo, y se lo vendía hasta tres veces el precio.
2: Ey, ese hombre es serio, macho.
4: Eso no lo defiendo yo.
1: No, devolvió como 500 millones.
4: Ese es porque devolvió, ese ladronazo.
2: ¿Por qué se le pegaban esos cuartos?
1: No. Todavía no se le puede decir ladronazo. Entonces, como habían contadores, tú ibas y sacabas un contrato, te instalaban un contador y todo bien.
4: Bien.
1: ¿Verdad? ¿Qué pasa? Que al no haber contadores en este gobierno, no sé por qué, dejaron de comprarlo.
4: No hay contador.
1: Primero dijeron de que no, porque esto era una corrupción y lo compraban carísimo. Está bien, ellos lo compraban caro. Cómpralo tú barato, pero trae el maldito contador.
4: Claro.
1: Bueno, pues no hay contadores.
4: Sí.
1: Entonces, si tú
2: ¿cómo
1: vas...
2: ellos la miden?
1: No, ahí voy.
4: Ellos la ponen. Dale.
1: No, ahí voy. Entonces, tú vas a sacar un contador, te ponen la luz directa, te hacen un estimado y te ponen como si fuera una tarifa fija.
4: Sí.
1: Si te pusieron una tarifa fija, ahí te fuñiste, en cierto modo te beneficia. ¿Por qué? Ajá. Porque si tú dices, bueno, Vitico va a pagar 7,000 pesos de luz. Vitico agarra y pone un freezer, tres aires, no importa. Porque le van a cobrar lo mismo.
4: Sí.
1: Pero ¿dónde está el...?
2: Puedes pegar tres vecinos para el tía.
4: Tú prendes un barrio.
1: Sí. No, oye, pero eso se nota. Déjame explicarle.
4: Mi hermano prendió un barrio entero.
1: Que ya no se puede. Déjeme explicarle, señores. Déjeme explicarle.
2: ¿Cómo así? Dale.
1: Ah, pero ¿qué ustedes creen que el gobierno dominicano es poca vaina? Entonces, oigan, si te hicieron eso, tú no tienes contador y te pusieron una tarifa fija, te beneficia porque tú dices, bueno, puedo prender el aire todo el día, ¿no?
4: El día entero.
1: Es verdad. Pero si sales de viaje, te van a seguir cobrando la misma vaina porque no te están midiendo. Entonces, ahí puede pasar lo que tú dices. Ah. Gente que están aquí y le están cobrando lo mismo. A eso que le está sucediendo eso, vaya para allá, busque un contador donde usted lo tenga que buscar. Páguele a uno de esos muchachones, dígale de la Edenorte, y dice, póngame un contador.
4: Ha sido ineficiente este gobierno.
1: Que usted ahí va a notar que le va a bajar. Entonces, lo que decía Soto, que de esa forma tú puedes pegar un barrio entero. No.
4: Sí, sí,
1: respuesta, no.
4: Mi hermano prendió la calle 21, la 22, y la 21, 22 y la 20 de Gurabo entera. Ajá. Alrededor de 2,500 casas.
1: ¿Hace cuánto?
4: Ya hace como 3 años.
1: Ah, bueno.
2: Sí. ¿Cómo lo hizo?
4: No, le pusieron una renta fija y él buscó un cable gordo y se lo pasó a uno, el otro lo pasó
2: al
4: otro. Mil y pico dominicanos conectados y 2,000 haitianos.
1: Sí, mira, entonces ahí es donde sucede. Déjenme explicarle, porque ustedes están aprendiendo lo que tienen propiedad en República Dominicana. Ajá. Un programa instructivo. Mira lo que pasa ahí. Ahí viene el famoso
4: biberón,
1: el famoso bobo de me subieron la luz y aquí yo siempre pagaba 3,000 y me subían a 5,000. Mira lo que sucede. El transformador, la luz que va para un barrio, tiene también un contador toda la luz de ese sector.
4: Yeah.
1: Entonces, ¿qué pasa? Si en ese sector,
4: y si en una casa más,
2: se pegó todo el mundo de un cable.
1: Exactamente. El contador va a aumentar y va a decir, aquí, que generalmente facturábamos 500,000 pesos, ahora hay que facturar 600,000 porque hay 100,000 más y no se sabe de quién son. Edenorte o Edesur, ¿qué hace? No podemos perder esos 100,000 pesos, repárteselo a todo el que está ahí.
4: Eso es ilegal.
1: Ah, no. Ilegal es pegar un barrio. No,
4: ellos tienen que buscar el fallo.
1: Tú tienes razón, pero en lo que buscamos el fallo.
4: Es ilegal. Porque
1: no es ilegal.
4: Tú no más puedes cobrar el consumo de otro.
1: No es ilegal. Que tú tienes que hacer. Oye lo que va.
4: Que lo hagan aquí en Estados Unidos.
1: No, te lo hacen y oye lo que va. Hay un procedimiento. ¿Qué tú haces? Pide una revisión, van y te revisan. Si no eres tú, te arreglan la factura. Y entonces se va determinando quién es o quiénes son y los que tienen esa vuelta. Lo que te digo es que hoy en día el escape de ese tipo es menos.
4: No,
1: no es que no exista.
4: Es menor.
1: Pero ya no es como antes de que tú tenías un barrio entero pegado sin pagar. Eso ya no es posible. Aunque hay mucha pérdida porque el sistema eléctrico nacional todavía tiene muchas pérdidas en la transmisión. inversiones que no se han hecho, cables viejos, todo ese tipo de cosas. Tú ves, ahí se va un dinero precioso, incobrable. Pero en los sectores más o menos que ya tienen su luz organizada, ahí es difícil robársela.
4: En el cementerio de Cristo Rey hay dos palos de luz alumbrando los muertos, yo no sé para qué, y la gente allá, Caifá, Puyú, Mamadeo, se han robado la luz del palo de luz del cementerio de Cristo Rey.
1: Repíteme los nombres de los...
4: Caifá, Mamadeo, Puyú.
1: Son los tremendo contribuyentes del pueblo dominicano.
4: Y hay medio Cristo Rey prendido. Claro. Y dicen, diablo, pues estos muertos y consumen luz.
1: Ay, bendito. Señores, déjenme hacer una pausa porque la conversación está muy buena.
2: Ay, sí.
1: Pero hay que hacer una pausa. Mira, Luna está en sintonía en el día de hoy con nosotros, así que un abrazo.
2: Saludos.
1: Luna.
2: Luna.
1: Luna. Luna sería uno de nuestras oyentes más jóvenes.
4: Sí, Luna. Sí, saludos para Luna.
1: Para que vean que tenemos también pegada ahí, en el mundo de los niños. Sí.
4: Saludos para Moon.
1: Sí. Un abrazo para Luna. Vámonos al corte y en breve le traemos más. Este es el Antidepre de la mañana. ¡Hey!

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3: La gozadera la tenemos aquí en tu bocina montada. En el 106.5 de tu radio para Allentown, 107.1 para Redding, 107.9 para Jessica. Hola, buenos días. Vamos rápido con esta recomendación. 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
4: Saludando a la gordita de Allentown, que está en RD con su cuñado Herrera y su hermana Suheila Loba, está en sintonía. Pidan, que usted, yo pedí queso.
3: Oye,
4: que quiero dos quesos.
3: Un abrazo.
5: Ay, ay, ay.
4: Sí, así que
3: Chana, Chana, tráeme unos cuantos jabones de miel, de jabón de cuava y miel.
4: Okay. Eso sirve para bañarse.
3: Claro, maestro.
5: En el Dufri.
3: El jabón de cuava para baño, es muy popular en República Dominicana, que no aparece aquí.
5: No hay aquí.
3: Trae de ese.
5: Sí.
3: Aquí no aparece eso.
4: Dígaselo ahí en la cámara, que ya lo está viendo.
3: No, aquí aparecen, pero más caro.
5: Sí, tráeme un doble.
4: Háblale ahí,
5: sí. Chana, mira, en el Dufri del aeropuerto hay una botella de Brugal que viene doble.
3: No, pero es que lo tuyo no tiene.
5: Viene dos juntas. Tráemela, por favor.
3: Soto, ¿cuánto que tú vendes eso aquí?
5: No, eso es para... Yo me doy un show en la tapita.
3: Es que cada vez que vengo te traigo uno. Tú tienes que tener tú tienes que tener un almacén.
5: No.
3: Soto.
5: Uno siempre tiene su visita.
4: No. Dice la mami de San Miguel.
3: Soto, ¿cuánto, ¿a cuánto están?
4: Son dos.
5: Sí.
3: ¿A cuánto están?
5: $27 cuesta las dos botellitas.
3: No, ¿a cuánto están?
5: ¿En
3: el Durifree tuyo?
5: Que yo, eso,
3: Soto, a mí no me venga con
4: ¿cómo
3: eso.
4: ¿Cómo así? Él lo vende.
3: Pero claro que lo vende.
4: No,
5: Vitico ha ido a mi vinera.
4: Sí, es verdad.
5: ¿Entiende?
3: Soto, tú no bebes. A mí no te me presentes.
4: Pero él brinda.
5: No, oye, todo está desencetado. Abierto. Yo hasta de mí.
4: Te tengo un dato.
3: Este Al Capone.
4: Por eso es que los niños dicen el payaso. Es que él se da mal de trago.
3: Por eso que dicen los niños.
4: ¡El payaso bebe!
5: Claro, cada vez que subo a tarima hay que darse una tapita.
4: ¿Tú ves?
3: Tira del diablo. Tú eres el Al Capone modelo.
5: No. Lo que pasa es que uno no pasa vergüenza donde nos invitan de que bebiendo.
3: Nah.
5: Y uno va a manejar.
4: Aquí, tú no ibas a cobrar hoy.
3: No. Ve a mi casa.
5: Ve a mi casa.
3: Nada, Soto, no.
5: Ve a mi casa.
3: Nada, Soto.
5: Va, dime que te brindo un trago.
3: Es más,
5: dime.
3: Voy el viernes a darme un trago contigo.
5: No, no, ve, ve ahora mismo.
3: No, ahora mismo no.
5: Ahora mismo.
3: Hay el lunes,
5: ¿cómo es? Que voy a hacer no. ese rompeo que tú me echaste la vez en su casa. Mira, que una vinera con queso de toda la vaina y dos machos y los panes. Que, no, que eso se come en vacío. Digo, oye. Oh, vaina.
4: No, yo parece voy, que eso aquí, manchevo no va a comer.
5: Tú lo hiciste allá, aquí no yo te voy a dar. Te voy a dar
3: Soto, pero cuidado si tú te sentiste mal, ¿sabes? Porque para mí eso es normal. El yo traer una persona a mi casa y brindarle atenciones. Mira lo que él se sintió mal.
5: Siete tipos de queso sin pan ni nada.
4: No, no, no, sin pan, no. No pan.
3: Sin pan no. Eso es para degustar con los tragos.
5: Digo, con aceituna y vaina. Y yo, acá, y uno lo puede seguir en casa ajena.
3: La próxima vez te guardo un mondongo.
4: Es que él fue con hambre.
3: La próxima vez te guardo un mondongo. Hecho por mi madre, que lo hace muy bien. El Jevo está diciendo aquí que ahorita tú estabas muy dadivoso, que por favor,
5: diablo,
3: que le mande su $20, que ya que tú tienes
4: 20, bajo
3: 40, perdón.
4: Ajá.
3: Que con dos pagos de 20 tú hubieras resuelto.
5: Con dos de 20.
3: Sí, que él tiene 6 años esperando sus malditos $40 y no le llegan.
5: Cuando cobre el sábado, te voy a mandar los primeros 20.
3: Y dice ahora de que es bueno que vayas, macho, a la casa de Soto, pero llega con algo en las manos que no sea la cantina para seguir llevando y la viendo. Tú eres de
5: ya, te dio tu pedra.
3: Me dio mi pedra.
4: ¿Y cómo le fue en el lambe de Redding a usted?
3: No, lambe, nosotros no había trabajando.
5: Trabajando.
3: No,
5: trabajando.
3: Nosotros no comemos mientras trabajamos.
5: No, ni bebemos.
3: No, nosotros somos trabajadores.
4: No había comida ahí.
3: Muchísimo,
5: un buffet.
3: Un buffet.
4: Pero no había salami.
3: No,
5: no había salado. No.
3: Bueno, yo ni me acerqué al buffet, es la realidad.
5: No, bueno, cuando uno está en trabajo, en DJ, vaina,
3: atención, Jevo, para que sepa que nosotros somos gente de trabajo.
5: Sí, sí, por más que te...
4: No comieron.
5: No, agua solamente.
3: Sí, déjame saludar en la transmisión de YouTube a Lisette. Dice, buen día, muchachones, saludando desde Hazleton. Bien.
5: Lisette.
3: También Jordan Jaques dice en sintonía con mi cuñado Herrera y mi hermana Duhey.
4: Esa es la gordita.
3: Ah, bueno, muy bien. Gracias, mi querida. Estamos siempre por acá. Miren, se me fue el tiempo ahí. No puedo meter esta.
5: No puedo entrar.
3: Voy a tener que dejarla para otro bloque porque es un poquito amplia las cosas que tenemos que tratar. Pero en este bloque, brevemente, voy a resaltar. Ya es materia pasada. Esto fue el sábado de este fin de semana. Ganaron los Knicks, como era de esperarse y como habíamos hablado aquí. Sí, ganaron los Knicks. Y ahora lo que queda es celebrar con los Knicks de Nueva York. Que me preocupó mucho la forma de celebrar del neoyorquino. Y no solamente es algo que le atañe al neoyorquino, porque en muchas otras ciudades donde se gana un torneo por un equipo de fútbol, de béisbol, de, en este caso, baloncesto, las pasiones se desbordan en los fanáticos y le coge con hacer desmadres, desbaratar una ciudad. Señores, pero ¿y qué culpa tiene la ciudad? O sea, ¿cómo es posible que porque nos sentimos contentos, eufóricos, tengamos que ir y dañar propiedad pública, cosa que es de todos nosotros? Eso es una vaina que a mí no me cabe en la cabeza.
4: Es fanatismo, así que el fanático de muerte.
3: Pero por favor, y no puedes simplemente vocear.
5: No.
3: Que vocé, ¡ganamos! Es que, ¡qué bien! Pero no, coge un palo y darle a una guagua o a una patrulla.
4: Eso ha sido así toda la vida.
3: Yo lo sé, pero eso.
4: En los 80 le ganamos un campeonato a Guaricano y quemamos dos guaguas plataneras de las que iban para Guaricano.
5: Eso es parte del
4: júbilo. Eso es parte de eso.
5: Eso es parte del júbilo.
3: Oye, qué maldita comparación.
5: Sí,
3: los Knicks de Nueva York. ¡Allá!
4: ¡Guaricano!
3: ¡Guaricano! ¡Adiós, abajo!
4: ¡La miseria! Allá abajo, el día
5: una vez ganó Tiger Woods y no enseñas a
4: Tiger Woods. Dale, sigue. No, tú vas a ver.
5: El pelotero con palo.
3: No, él no es pelotero, él es golfista.
5: Ese mismo que le da. ¿Con qué que le da?
4: Que tiene muchas mujeres, dice.
5: Sí, que cayó preso. Ajumado, cayó preso los otros días.
1: Eso es tontería.
5: Sí, él ganó un torneo y nosotros, los aficionados al golf, lo cogimos live.
3: ¿Quiénes?
5: Los aficionados,
3: no tú.
5: Yo veo gol, macho.
4: Pero macho fue a jugar gol en estos días y no dijo cómo le fue.
3: Verdad.
4: Él estaba jugando gol y no nos dijo cómo le fue.
5: ¿Cómo le fue?
3: Me fue bien.
4: Pudo meter el 70, palo.
3: 73 palos para meter una bolita. Meter una Me fue más mal que el caray, pero disfruté.
5: Yo soy amante de deporte.
3: Soto, está bien, Soto. Uh-huh.
5: Llévate de mí.
3: Tú eres el wannabe original, eres tú.
5: Claro, yo estoy
3: el infiltrado. Entonces tú te pones a ver, o sea, el PGA Tour lo están pasando en ESPN y tú lo ves.
5: Claro, eso hace que la televisión se vea bonita.
4: Ajá. ¿Cómo así?
3: Cuando se ve el verde.
5: El verde, sí.
4: Claro, los laguitos, los laguitos.
5: Los laguitos, sí. Y al otro. Yo me acuerdo viendo eso allá en Cotuí. Pues yo siempre, tú sabes que
3: soy de la... ¿En dónde?
5: En Cotuí.
4: ¿Y en qué
5: televisión? Y había una chiva al lado y viendo toda esa grama se le hacía la boca agua y decía...
4: Ay, coño.
5: ¿Y dónde es eso? Ese campo verdecito en grama, así.
4: Dile a la chiva, ¿y si es comida?
5: Es un, si super, comida. Es un supermercado de grama para ella.
3: Ay, hombre. Te lo creo.
4: Yo ahí engordo, dile a la chiva.
3: Ay, hombre, la pobre. Sí. Déjenme irme a la pausa, vengo en breve. Antidepre de la mañana.

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1: Buenos días, al aire, el antidepre de la mañana por Latina. Esta es la que te fascina y la que te presenta a los muchachitos sanos y buenos mozos de la mañana.
2: Ay, sí,
1: sobre todo buen mozas.
2: Ajá.
1: Chao.
3: Buen camarero.
1: Bueno, y Soto. A los niños buen mozos de la mañana y a Soto.
3: Sí.
1: Y a Soto.
2: Ah, bueno.
1: Soto no entendió el chiste, mi tío.
3: Está bien, a los buen mozos y a Soto, está bien. Sí, yo tengo esa rutina. Saludo a la gente bonita, elegante y a los demás también.
2: Ay, sí.
1: Bien. Vamos a darle esta recomendación a nuestro público. 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
2: Y también para Chulín, que viene en camino con una yuquita así encebollada.
4: Y
2: con
1: arenque.
2: ¡Ay! ¡Ajevo! ¡Anota! Recién llegado, anota.
1: El arenque de ella, el arenque.
4: El arenque.
2: No, el bacalao.
1: Amar. No, el arenque. Él hizo el arenque también.
3: El arenque, yo no lo escuché ese.
2: Que no. Lo vamos a traer a Amar.
3: Que hay pocos temas que mencionan arenque. Pocos temas.
1: ¿Tú crees?
3: Pero tú crees, no.
2: El arenque, Amar.
3: Si son temas que mencionan rosa, corazón, muchísimo. Pero arenque. Pocos temas te menciono. Sí, el arenque no, como que no emociona escribir a los compositores.

0: Oye, ese cachimbo.
1: Es el fentanilo del merengue.
0: Qué vaina, y ahora di que lo que quiere es ser diputado.
2: ¿Por quién?
1: ¿Amalfi?
0: Amalfi.
1: ¿Por qué pueblo?
0: Por el pueblo de él.
2: Ceguayo, Monteplata.
0: No, le está yendo bien.

0: entonces, macho,
1: vas
0: oye,
1: a seguir,
0: oye, si tú dejas ese mismo tono, acecha, ¿por qué yo no toqué con él? Déjalo ahí, oye.
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0: ¡Cristian!
3: ¿Tú ves? Él nada más le cambiaba la letra.
0: Vitico, no. Yo quiero que tú toques conmigo, Guamalfi. Yo estoy con el mambo de Charla, papi, que tocamos 56 bailes.
1: Pero tú eres injusto, porque realmente...
0: ¿Por qué?
1: Porque después del patrón, cualquier cosa tú se la montas. Es igual que el merengue.
0: ¿Tú sabes qué tenían en común
1: todos esos combos? Le mete a Sergio Vargas, le mete...
0: Todos esos combos tenían en común... ¿Adivina qué?
1: ¿Qué?
0: El tono, todito era en la ñemol. Ah, tú ves, sí. Con el mambo de Amalfi, sí. Tú puedes cantar esto es para hoy.
1: Sí, yo sé.
0: Y
1: sí.
0: Está caché también.
1: Claro, porque era la misma vaina.
0: Lo mismo.
1: Sí, sí.
0: Y punto en cuatro, lo mismo, sí, lo mismo. Sí, esto sí. Era todo lo mismo.
1: Eso es así. Bien, señores, en el fin de semana hubo unas situaciones ahí que llamaron mucho la atención en República Dominicana. Hechos que tienen que ver con la Policía Nacional. El sábado pasado la policía en República Dominicana le dio de baja a un hombre que tenía las manos en alto en La Vega.
4: En La Vega.
1: Prácticamente lo ejecutó.
4: Me dolió el first video, but when I look the second, me convenció.
1: No, hágalo como va.
0: Sí, sí.
4: Pero... Me dolió el primer video. Ponte esto de inglés, usted está en Estados Unidos.
1: Sí, no, sí. No es eso, lo que pasa es que estamos tratando una situación en República Dominicana y la gente, además, donde hay una persona fallecida, la gente puede entender que tú estabas burlándote.
4: No, el primer video me dolió. Porque
0: ¿y está en video eso?
4: Vi que él levantó la mano.
1: Sí, porque había una cámara de seguridad en la casita, ahí en el patio, y todo quedó captado.
4: Fue una ejecución. Me molestó, tú sabes, me indignó, pero cuando vi el segundo video, el chamaco haciendo un atraco con un peine 30,
0: dije, hay que matarlo.
4: Está justificable.
0: Ah, pero que fueron a buscarlo, fue.
4: Sí, sí, con la misma ropa del atraco tenía el puesto.
1: Exactamente. Oye, bueno, el llamado Mikey Abraham García Gil, el nombre realmente es Marky, pero la gente lo dominicanizó y le dijo Mike. Según la policía, era buscado por varios delitos y entonces le estaban dando seguimiento. Cuando él se percata de que la policía está prácticamente en su ahí mismo, frente a él, bota algo que tenía en un bolsillo.
4: El arma de fuego.
1: Yo no sé si fue un arma de fuego o lo que sea. La tira para el otro patio.
0: Ajá.
1: Y entonces tan pronto el agente policial entra. Se nota cómo entra al patio, le dispara.
4: Tres tiros.
1: La población ha comenzado a criticar el hecho, una parte ha comenzado a criticar el hecho de que lo mataran a mansalva, y otras personas dicen, pero que siga atracando, que tal cosa. Bueno, lógicamente, el pueblo está cansado, hastiado de los hechos delictivos.
4: Harto.
1: De todos modos, creo que lo ideal hubiese sido que lo apresaran y que la justicia hiciera su trabajo.
0: Es que lo sueltan.
1: Ahí voy. El problema es que la gente siente que la justicia no hace el trabajo cuando la policía los agarra y los devuelve a las calles. ¿Tú ves? Estamos de acuerdo en eso. Y entonces muchas veces suceden este tipo de cosas. Pero también en el día de ayer hubo otro hecho, pero en este caso fue al revés. Entró a una banca de apuestas de deporte un tipo que incluso ni encapuchado estaba, y había un sargento de la Policía Nacional, eso fue en Nagua, estaba sentado en la banca y sin mediar palabra, prácticamente el mismo hecho,
4: lo acribilló
1: ahí.
4: ¿Alguna deuda, algo, algún problema?
1: Parece, sí, eso se dice que hay una situación. Un agente de la Policía Nacional fue asesinado a tiros en circunstancias que ya están bajo investigación. Se trata de Gerson Núñez Rosario. Su nombre se hizo público hace meses cuando fue acusado de herir de bala a Julio Francisco Núñez Villa en el sector San José de Villa, en Cumajón. En ese caso anterior, Núñez Villa denunció que el policía lo interceptó mientras trabajaba. Tras una discusión, recibió varios disparos que le causaron heridas graves y pusieron en riesgo su movilidad.
4: Ah, él fue vengado.
1: Entonces ahora, no se sabe. Ahora, meses después de aquel hecho, Gerson Núñez Rosario murió luego de ser atacado a tiros. Tipo que se veía joven. Y también la misma situación, un video de seguridad del negocio captó el hecho completito cuando entra este hombre. hombre delgado, no se tiene todavía
4: a buscar la revancha.
1: Las señales. No, no se sabe si es la misma persona.
4: Ah, ok.
1: Porque puede ser un encargo. O sí. Tú no sabes en qué más estaba metido el policía, porque la prensa recuerda ese hecho en el que él sonó.
0: Una vez otra vaina.
1: Exactamente, sí. Porque hay tipos que están en estos cuerpos castrenses que a veces tienen tanto
0: haciendo
1: frente.
0: Haciendo su diligencia.
1: Que no se sabe de dónde sale el tiro.
4: Sí. Concho, mano.
1: Hay gente que son.
0: Ahora se le puede pegar, aunque no sea él con el que él tuvo problemas.
1: Exactamente.
4: Bueno, yo lo que digo que yo no sé por qué las juventudes de allá, de República Dominicana, ven lo hecho.
1: La juventud. La sí. Juventud.
0: Juventud se dijo.
1: Sí, porque utilizaste el artículo la en singular, entonces tiene que ser la juventud. O las juventudes. Juventudes.
4: Okay. Ellos ven esos hechos que están ocurriendo, que la policía desvive a los maleantes, a los delincuentes, y ellos siguen atracando y siguen esto. Entonces, yo de esa parte le doy un 100% a la policía, que tiene que llevárselo de aire. Tiene que llevárselo, no agarrarlo, no llevárselo. ¿Tú sabes por qué? Porque ahorita ellos caen a la cárcel y siguen atracando con un teléfono llamando gente.
1: Ahora déjame preguntarte algo. El delincuente, y yo no defiendo delincuentes.
0: Ajá.
1: Okay. Déjame poner eso delante. Yo no defiendo delincuentes. Ahora bien, el delincuente no tiene forma de regenerarse.
4: Si quiere, sí. Si quiere,
1: entonces,
4: sí.
1: Si hay un delincuente, ok, atracador, un tipo malo.
4: Sí.
1: Joven todavía, como el caso del joven el sábado.
0: Ajá.
1: No hay algo que podamos hacer como sociedad para reinsertar ese muchacho.
4: No lo reinsertamos un hoyo.
0: Lo que pasa, macho, que es difícil. Coño, pero
1: eso es muy cruel lo que sí. Tú estás diciendo.
4: Es que son desobedientes, muchachos, desobedientes.
0: Lo que quieren, macho. ¿Cómo tú lo arreglas sin dinero?
4: Ese hecho lo han visto todos los delincuentes, ¿verdad?
1: Sí.
4: Ya ellos tienen que, por lógica, por intuición. Decir, señores, hay que dejar esta vaina. No. Ellos mañana se ponen un quimbo
1: y vuelven
4: a lo mismo. Entonces, la Policía Nacional, ahí yo le doy un aplauso y tiene que llevárselo a todo. Por eso, cuando matan a la soga, yo lo lloré.
1: ¿Por qué?
4: Porque él limpió.
0: Santiago.
4: Limpió. No, un tigre que estaban en zozobra, que tenían. Da bien.
1: Pero tú criticaste a la Policía Nacional cuando mataron a los de Santiago, que andaban en una peluquería, que tenían M16 sí. De todo.
4: Ellos no fueron a hacer un atraco. Eso de la peluquería, estaban en la peluquería. Yo te estoy hablando.
1: Este estaba en su casa.
4: No, ese, por eso venía de hacer un hecho, que tenía hasta la misma ropa. Eso de la peluquería, ahí había frenado la Policía Nacional, ¿no era? Entra y se lo había llevado. Ellos no lo vieron haciendo atraco. Se decía que ellos vendían armas, que yo cuando. Ajá. Te estoy hablando, un atracador que salió a atracar una gente. A ellos mismos se lo habían visto atracando, un video, atracando. Está bien que le den de baja.
1: Muy bien. Déjame ver qué opina el público. 610-285-1870. Los buenos días.
0: Buenos días.
4: Hello.
1: No, se me fue. Módulo. Voy al otra. Buenos días.
0: Buenos días.
1: Pero ven acá. 610-285-1870 está disponible la vía de contacto para ti, que me está piqueteando ahí. Tengo dos líneas ahí, pero cuando le doy no entra. Ahí sí entró. Buenos días.
5: Buenos días a ustedes.
1: Adelante. Ahí la conciencia. Sí.
4: El analista.
5: Sí, mira, yo, aunque quizá en mí, involuntariamente, estoy de acuerdo con lo que Soto plantea. Porque es lamentable. Yo he visto, por ejemplo, el mismo Luisín Jiménez dice que no, que ya llegó la etapa de qué corte que hay que hacer. Porque claro. Es que no hay forma en nuestro país. Claro, hay precariedades como en todos los sitios, pero no es que está tan mal que usted no haya dónde buscarse uh-huh. La comida. Uh-huh. Entonces, es lamentable. En este caso, Soto menciona la soga, que aunque se desvió, pero en principio eso era voz populi y ni así. Entonces, es lamentable, en el caso, yo no soy partícipe, Dios que está facultado para quitar la vida, que se la da, pero es duro. Por ejemplo, el caso, yo no lo conozco, pero creo en lo que ustedes plantean. Bueno, levanta la mano, pero que ya usted, ¿qué es lo que usted está buscando atracando? Uh-huh. Porque ya hay, los mecanismos dan lugar hoy en día a dejar evidencia por todos los lados. Entonces uno sabe que la policía, aunque hay muchos que se le va la mano, pero la policía hay que protegerla, hay que ayudarla en estos casos, porque son gente que no es la comida nada más, se le quitan la vida, es más bonito por ello, por su cuestión. Entonces, todo, yo creo que todo el que se disponga a cometer ese tipo de hechos, lo que busque es eso, que lo eliminen. Entonces, el que por su gusto muere, la muerte debe saber la gloria.
1: Lamentablemente.
4: Claro que sí.
5: Es la realidad, entiendo yo.
1: Gracias, gracias, ay, mi querida conciencia.
4: Y a él una cámara lo grabó robando y una cámara lo grabó...
0: cuando lo mataron.
4: Óyeme.
1: Increíble. Ay, buenos días.
6: Buenos días, mis hermanos del alma.
1: Cuente.
0: Hey, hey, ¿qué es lo que?
4: Buen día.
6: Saludo muy, muy, muy respetuoso a mis tres hermanos que están ahí. Que Dios me lo puso en el camino y estamos aquí para ustedes. Amén. Mis hermanos,
1: Sí. Mira,
6: la lógica de Soto me lleva al traste de estar de acuerdo con él. Mira, macho, aunque yo no estoy de acuerdo que maten a ningún ser humano y más cuando se rinde, pero mira, macho, es que la policía de nosotros va, tú sabes que yo soy muy crítico con la policía por el modo operante de ellos, que no tienen la más mínima idea de lo que es un estado de derecho, pero mira, macho, la policía de nosotros va a forzar, macho.
4: Bueno, por la cárcel está llena.
6: Que han agarrado la policía. Tú sabes las veces que la policía de nosotros ha agarrado a Honguito, a Macha,
4: sí,
6: con la evidencia palpable.
4: A Dillon Belvin.
6: Con todo en la mano y a los dos días lo suelta. Entonces la policía va a forzar, la policía ya tiene está en una situación, macho, que ya no quiere ver, no quiere que ninguno de esos delincuentes vean un juez, sino que vean la muerte ahí mismo. Porque
0: hey, con los artistas no.
4: Allá hay un estado fallido en cuanto a la delincuencia.
0: ¿Cómo así?
4: La Victoria está llena. Oye, dominicano, la Victoria está llena. Najayo está lleno. El 15 de Azua está lleno. Yamasá está lleno. La cárcel de Moca está llena. O sea,
0: La Parra, los amigos míos hicieron una huelga en estos días.
4: Demasiado delincuente en la universidad.
6: Oye, esto para finalizar mi comentario.
0: Ajá.
6: Tú sabes que La Parra supuestamente iba a ser una vaina modelo, dije que iba a ser diferente a la Victoria.
1: Sí.
6: ¿Tú sabes lo que están haciendo los delincuentes? Los delincuentes se están mochando los dedos para hacer cuchillo con los huesos.
1: ya barbaridad.
0: Muy bueno.
1: Qué barbaridad. Buenos días.
0: Buenos días.
4: Ey, adelante. Hello.
1: Sí.
7: Sí, buen día. Macho, pero tú a veces te vas como de ingenuo.
1: No,
7: ¿cómo
1: no
7: tú vas a decir que si allá se regeneran los delincuentes?
4: Oye,
7: si la cárcel allá es una universidad para ellos.
1: Mira, te digo por qué yo digo eso. Porque no es uno ni dos el caso que hemos conocido de gente que tuvieron un pasado de delincuencia y al final encuentran la forma. Claro, es como dice Soto, cuando ellos quieren regenerarse. Pero claro, es posible. Ahora, una persona que se rinde, el país, cualquiera que sea, debe tener las garantías para que se le respete la vida, por lo menos. Yo entiendo que son atracadores, que hacen el mal, pero vuelvo y te digo, no es un tipo que enfrentó a la policía, es un tipo que se rindió.
4: No, por enfrentar.
7: Otra cosa, macho. Ahora yo he visto un sinnúmero de influencers entrevistando y que a él delincuente, lo que vivieron en la cárcel, qué sé yo.
1: Que terrible.
4: Con el gusto que esa gente habla, ¿eh?
7: Endiosando a esa gente, que lo que le da es un mal ejemplo a todos estos chamacos que van subiendo.
1: Es verdad.
7: ¿Tú entiendes? Algo como ilógico. No sé,
1: contraproducente. Contraproducente.
4: A mí me encanta esos programas porque tú ves cosas que tú no te imaginabas. Esos muchachos que están entrevistando es delincuente, que ya están retirados, prostitutas, mujeres. Tú te das cuenta de cómo operaban y tú te puedes.
1: ¿Y cómo piensan?
4: Y cómo pensar. Sí. Gente que la vida entera ha sido de delinquir. Ay. Eso es un gancho que ellos se han metido.
1: Sí, pero también existe la posibilidad de que otra gente se motive con sus...
4: A mí me gustan esas historias.
1: A mí no me gustan.
4: Sí, a mí me gustan.
1: Me encanta. En principio, cuando eso estaba popular, que era Capricornio, vi un par de videos y me llenó de indignación el ver a esa gente hablando. Y dejé de seguir ese tipo de cosas. No me sale, gracias a Dios. Tengo mi algoritmo limpio de eso.
4: Ay.
1: Entiendo que eso no debe ser ni como testimonio. Yo creo en el testimonio, o no que creo. Yo soporto ver el testimonio de un ex delincuente cuando lo da en un púlpito, quizá. Un testimonio de vida. Eso es otra cosa. Pero lo que hacen estos muchachos, Capricornio y gente como él.
0: Luis Peralta.
4: Luis Peralta, TV Show. Ahí conocí yo a Díaz Pérez. Yo estoy loco por conocer a Díaz Pérez.
0: No,
4: ya
0: lo enterraron.
4: Ya murió Díaz Pérez. Sí.
1: Te digo la verdad. Eso es hacer apología del crimen. Eso es exaltar al delincuente. Pero una cosa distinta es una entrevista bien hecha de una gente que está arrepentido de su pasado. Bueno, perfecto.
0: Macho, pero ahí crudo, así dice, es bueno, macho.
1: No, no,
0: ¿tú
1: no
0: sabes
1: bueno
0: por qué bueno? Porque ahí no ellos bueno dicen...
1: Macho, yo soy lo que está motivando a otros.
0: No, no, ahí ellos dicen la corrupción que hay en la justicia. Ellos hablan de
4: claro,
0: eso.
4: Macho, mira.
1: Está bien, pero cuando ese testimonio cae en unos cuantos cerebritos que no tienen, ajá, mucha materia gris, lo que hace es, lo que él hacía, yo lo puedo hacer. Ese es el problema. Quizás tú lo ves como algo, porque esto era una persona pensante, Vitico, pero estos muchachos que van subiendo, ajá, con poca materia gris en el cerebro, lo que ven es, ah, pero si este, no, mira una idea ahí para pa yo hacerla. No,
4: pero ese es el protagonista de la historia. Cuando él empieza a hablar de los muertos y todo lo que han matado y que se lo han
1: llevado.
4: Nadie
1: piensa de que yo voy a ser el muerto.
4: No, bueno.
1: Es igual como el que pega cuerno. El que pega cuerno no dice, a mí me van a descubrir.
0: Ay.
4: Bueno, tarde o temprano te descubren.
1: No, pero cuando tú te metes en esos caminos, tú dices, no, yo lo, esto está seguro.
0: Yo soy un bacano.
1: Yo soy un bacano. Ay, ella no lo va a saber.
4: Bueno, esos programas me han servido a mí para cuidarme más. ¿Entiendes? Porque
1: sí, escucho pero tú tienes otra formación. ¿Me entiendes? En oídos tuyos, eso no va a suceder nada. Tú no eres mi preocupación. Mi preocupación es gente, estos muchachos que van subiendo, que ven en el delincuente a una estrella de rock. Lo que nosotros sentíamos antes al ver a un artista que cantaba bonito, lo ven ellos en los delincuentes.
4: Pero que ellos no lo van a seguir, macho, porque ninguno de los que
1: dan... ¿Quién te dijo?
4: Oye, ninguno de los que dan testimonio están parados. Tienen la boca rajada, tienen 70 tiros, están explotados. Oye, están explotados. Sí, no tienen un diente en la boca. Sí, oye, están desgranados. Abatido, me dieron tanto palo.
1: Sí, pero fíjate que incluso en el mundo del arte hoy en día, lo que se ha pegado es la cultura del delincuente. Hoy, para tú ser un artista bacano, tiene que haber sido delincuente. Ah. Y el artista, cuando cae preso y después sale, ahí es que se pega.
4: Ellos se imitan. Sí, ahora, ¿cómo que le dicen? Entrevistaran a un tigre que sale estilo Tony Montana. ¿Tú
1: ya
4: sabes?
1: Ya otra cosa.
4: Ya otra
0: banda. Ah, tú pues.
4: Buenos días.
0: Buenos días.
7: Sí, buenos días. Estoy con Soto. Esa va a traer que eliminarla, pero que no da más, nada más no sean los hijos de Machefa. Es un ejemplo para los que vienen subiendo.
1: Ay.
7: Van a decir, no podemos meternos a pillo porque nos van a matar. Metámonos a políticos y robamos y vivimos la vida alegre.
1: Míralo ahí. Míralo ahí, Soto, es verdad. Y a Hugo Vera.
4: Debiera haber intercambio de palabras con los políticos.
7: Yo soy uno de los que le pido un favor a la policía. Que pasen por el Congreso, por favor.
0: ¿Tú crees que no votan a todos? Ni loco pasan por ahí.
7: No es que lo pasen y caigan a tiro al Congreso y así se acaba el problema en Santo Domingo. Es que acaben con el Congreso y se acabó el problema. Gracias, buen día.
1: Muy bien, gracias.
0: Sí, bueno. Eso es como la canción de Luis Valga, entonces. Si quieres robarlo, robe, pero robe bien.
4: Pero que los primeros que motivan a uno son los padres de uno.
0: ¿Cómo así?
4: Cuando le dan el consejo. Yo no quiero ladrón en mi casa, pero el día que tú vayas a robar, roba mucho.
1: No, a mí el consejo me lo dieron hasta la mitad. A mí el consejo me lo dieron hasta la mitad. Yo no quiero ladrones en mi casa, pero no la segunda parte que tú dijiste.
0: No. Así hay papás que le decían así.
4: Sí, la mamá de Pablo Cobal fue la que incitó a que Pablo Cobal fuera quien sea.
1: Ajá, ¿por qué?
4: Porque ella le dijo, si tú vas a hacer algo, hazlo en grande.
0: Hazlo bien.
1: Sí, pero se lo dijo en el aspecto de lo positivo, me imagino yo.
4: Sí, pero no para que lo hiciera.
0: Pero le fue bien.
1: No en lo malo, ¿no?
4: Sí.
1: No le fue bien nada.
0: Al final no, pero...
1: Vitico, eso no es irle bien. Es como dijo en una entrevista el hijo de él, que decía, ¿de qué vale tener tanto dinero si es para tú vivir encerrado? Dice que en una época, mientras huía de los Pepe, que era lo que le querían dar de baja a ellos, ellos estaban escondidos en un barrio rural, en una casa. Y hacía un frío de madre ahí en Bogotá. Y entonces lo que tenían era 2 millones de dólares en papeleta, pero no podían salir a comprar unos plátanos y una cosa ahí afuera, el colmadito. A unos metros estaba el colmadito, pero no podían salir porque lo linchaban. Y entonces decía que uno no se va a imaginar lo que se siente quemar papeletas para poder tener un poquito de calor. Porque no podían salir ni a buscar leña, ni nada, para calentarse por el frío que hacía. 2 millones de dólares, tirarlo al fuego. Para calentarse. Entonces tú me vas a decir a mí que eso es felicidad. No es felicidad nada. No es felicidad. No, señores, a los muchachos, no compren esa película.
8: ¿Cuál?
1: La película de que del capo, de que Moé y vaina. Yo tengo calculado la vida del capo y el chipero, el que tiene una vuelta. Esos son 5 años de gloria. Y después de ahí viene o muerte o cárcel.
8: No, porque al capo,
1: olvídate
8: al
1: de
8: capo
1: eso.
8: Lo mata la publicidad.
1: Yo, al capo, no solamente al capo, a cualquier otro, porque sí, es que el problema es que no se pueden evitar. Cuando te comienza a llegar la bonanza, ya tú quieres mostrar que tiene bonanza y ya te pones en el radar.
0: Pero mira la libertad que tiene uno de hablar de eso, que si Pablo estuviera vivo, le hubiera dicho, oye, Chili, averígame los nombres del programa. Tal macho, el tal mítico trompeta. Y el tal Soto Quilate.
1: Con la libretica en la mano.
0: Le mato a su tía, a su abuela. Y si su bisabuela está viva, se la matamos también.
1: Vámonos a la pausa, no voy a hacer cosas que ese hombre reviva. Venimos ahora, antes de la mañana.

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0: Bien, señores, ahora hay mucha gente celebrando, ¿verdad?, con Karl Anthony Towns el título de la NBA que lograron los New York Knicks. Ustedes saben que Karl Anthony Towns es de origen dominicano.
2: De origen dominicano.
0: ¿Qué? Él nació en New Jersey, pero es de origen dominicano.
2: Se iba a llevar la copa ya a Santo Domingo.
0: No solamente a Santo Domingo, a Santiago.
2: Santiago, Punta Cana. Mamá, sino Punta Cana.
3: Y le va a hablar. Ah, pues ellos no quieren esa. No es de oro eso.
0: No, no tiene un bañito de oro.
2: Hay cosas que se repiten. En la racha de Boston.
3: Ajá. Se atreven a incautar eso en el aeropuerto.
0: Sí.
3: Ay, Dios mío.
0: No, pero ya la han llevado, Vitico.
3: Esa copa ya.
0: No esa misma, la que ganaron los Celtics. Porque acuérdate que también Al Horford.
2: Sí.
0: ¿Sabes quién es Al Horford?
2: Al Horford. El
0: Al Horford.
2: Exactamente.
0: No Al Horford.
3: Eso va a decir que juega sobole. Es un sobolita.
0: Al Horford, ¿qué juega?
3: ¿Quién él?
2: Al Horford, el marido de
3: Amelia.
2: De Amelia Alcántara.
3: Sí. ¿Pero qué juega?
0: No, de Amelia Alcántara, no.
3: Amelia Vega.
2: El Shortstop.
0: Al Horford llevó la copa a República Dominicana que ganaron los Celtics hace un par de años atrás. Entonces no sería la primera vez. Eso es algo ya que se va a hacer costumbre, porque hay más muchachos dominicanos que están subiendo a la NBA. Antes eso era muy escaso.
2: Sí, pero la pluralía del dominicano ha aumentado con este hecho.
0: Espérate,
2: producto, la pluralía.
3: El 10, ¿qué será?
2: Sí, el costo.
0: No, el costo, el valor.
2: El valor del dominicano.
0: No, porque él tira su vaina a veces.
2: Ya que nosotros rompimos la racha de Boston, acabamos de romper la racha de los Knicks. Y ya todo el mundo está mirando que es para allá que hay que mirar.
3: ¿Para dónde?
2: Para Santo Domingo de Guzmán.
3: Pues.

0: Sí, porque el dominicano está en su apogeo. El dominicano está en lo de él. En todo.
1: Muy bien. Bueno, pues ese dominicano que se llama Carl Anthony Towns declaró que va a llevar esa copa a República Dominicana, pero hubo un momento muy emotivo y es cuando le preguntaron sobre eso. Dijo que iba para allá, pero también dedicó ese torneo, ese trofeo a su madre que falleció hace un tiempecito, y su madre fue una bujía inspiradora. Incluso hay muchos videos de él cuando él era un ruquicito, que lo habían terminado de subir, y cuando era en los primeros años, cómo esa madre apoyó a ese joven y él cómo le ha devuelto todo ese cariño. Así que desde aquí nuestro abrazo para Carl Anthony Towns, que pone en alto el orgullo de estos dominicanos que nacen en la diáspora, que se forjan un camino y que aún así no borran los lazos que los unen con su país natal. Con su país natal no, con su país de origen.
0: De origen, sí. Yo ahí le voy a dar un consejo. Como este es un país que hay de todo, que hagan otra copa adicional, una copia,
2: sí.
0: Porque no lo van a saber.
2: Ah, tú, sí.
0: Guarden la original
2: y manden esa para allá.
0: Por el sobajeo que va a pasar allá. Sí. Cuando viene a ver.
1: ¿Por el qué? El
0: sobajeo, la abollan.
2: El manoseo.
0: La abollan no tiene el mismo valor.
2: No, el seguro no le va a cubrir ese viaje.
0: Allá tú, el político, se va a querer tirar una foto.
1: Con la copa.
0: Con la copa.
1: Con el premio.
0: Los muchachitos, con el premio. Ah. La van a montar en un vehículo. Entonces, cuando viene a ver.
2: Incluso que se caiga.
0: El chofer del vehículo frena de golpe. Porque metió un perro adelante, la copa se cae y es el diablo. Ahí hay un azar.
2: Ay, eso, sí,
1: ustedes están tirando cosas al universo como para que pasen.
0: No, Anthony Carr agarra
2: una copia, sí.
0: A una copia de esa. Eso se lo hacen ahí en placas y trofeos.
2: En Chinatown. Sí.
0: Chinatown. ¿Entiendes? Le hacen una igualita. Hay más brilla mala que le hacen.
2: Sí.
0: Entonces la lleva para allá para que esa sea la que suben. Llévate de mí. Se rompió después.
1: Bueno, yo no te lo quería decir, pero realmente, generalmente, eso es lo que se hace.
2: ¡Ah!
1: ¡Hey! ¿Tú se sí busca sabes? Una copia para mandarla.
0: ¿Para mandar?
1: Sí.
0: Oye.
1: Y en esos días que estás para allá, no se enseña la
0: original.
1: La que te conté, se guarda.
0: Sí,
1: pero eso se lleva una
2: es un
1: simbólica.
2: Un marco de vidrio guardado. Sí, porque,
0: un marco, porque esa copa, una no la va a llevar en la pierna. La van a meter en una maleta y cuando viene a ver llega ya, llega un vaso.
1: No, porque para eso yo recuerdo que cuando fue Al Horford a República Dominicana fue en el avión privado de Boston.
2: ¿Qué?
1: En el avión del equipo.
0: O sea, que iba con cinturón la copa y toda la vaina.
1: Eso es un grupo de gente que va con eso. No es de que él anda con esa vaina en una maleta. Es un grupo de gente, es un protocolo para enseñar esa vaina.
2: Que cargan esos.
1: Claro, y recibirlo en el palacio. Y que los dueños del equipo a veces van. Eso es así.
0: Eso hay que cuidarlo como cuidan los músicos sus instrumentos.
2: Ay, sí.
0: Recuerdo yo que en mi casa durmió un músico y mi abuelo dijo, óyeme, yo me soñé orinando en una vasinilla de oro. Dice, coño viejo, usted fue que se me mió en el saxofón.
2: ¡Muy bueno!
0: Sí.
2: Y se divertía.
0: Sí. Se me mió en el saxofón.
1: Papá. No, porque no me sale. El fa.
2: La divina que yo pensé.
1: El fa no lo da.
2: Que el saxofón el tipo se lo amarró en el cuerpo para que no se lo empeñen. Porque lo empeñan.
1: Sí. Ay. Ay, cógelo. Bueno, pero qué bueno. Hay que recordar también que Carl Anthony Towns ya en otras ocasiones ha ido a
2: ¿y habla español?
0: Claro, buenísimo.
1: Bien. Él ha ido allá a dar talleres de baloncesto. Creo que mediante una fundación ha apoyado a algunos muchachos jóvenes. O sea, el tipo se ha ganado el cariño del pueblo dominicano. No es que él tenga que hacerlo, porque vamos a estar claros.
0: Que
1: es
0: el único deporte que no reforma gente.
2: ¿Cómo así?
0: El baloncesto.
1: ¿Cómo así?
0: No. En toda la cancha de baloncesto lo que se oye mucha mala palabra. En los barrios, el baloncesto no reforma gente.
1: Sí, pero es igual.
0: El béisbol sí.
1: Porque el béisbol es un deporte que tú tienes poco contacto con el contrario. ¿Me entiendes? Todo el mundo anda en su posición, solamente cuando tú vas primera están ahí pegaditos los dos.
2: Pero el basquetbol es grajeo.
1: Pero el baloncesto es todo el tiempo arriba del otro y se topan, se dan codazos, entonces tú tienes que decir par de malas palabras, eso es normal.
0: Ah, bueno. todo el baloncesto, que quiera escuchar pelea, que vaya al baloncesto. Ahora,
1: el fútbol también es así. El fútbol.
0: El sí. Americano.
1: No, el latino, el fútbol soccer.
2: Oh. El campeonato.
1: Claro, es que ahora hay el mundial. ¿Cómo que si se dice la palabra? La patada que se dan y la vaina. Y lo estrellón. Claro, se dicen 10 vainas.
0: Yo me gusta ir a lo que. Al que las mujeres le dan el gol.
2: Voleibol.
1: No, eso es tenis.
0: El voleibol. Porque ahí la palabra que se oye más es coño.
1: A mí me gusta el de playa.
0: Coño.
2: Ah, con los pantalones.
1: Sí, coño. Ey, ese voleibol de playa.
0: Sí, ese. Y tú no sabías que toda la grada de ese deporte, lo que más hay es hombre.
1: Ay, ¿qué tú esperabas?
0: Oye. Mirando, sí.
1: Claro.
0: Yo al culo y mambuche ahí, porque las muchachas ponen sus pantalones para comodidad pesqueño. Ajá. ¿Entiendes? Sí.
2: Y ese club.
0: Y cada vez que brincan y le dan la mano,
2: mambuche en Santiago.
1: No, no es eso.
0: El club mambuche, sí.
1: Es una expresión que hacen cuando le dan a las bolas, sobre todo cuando sacan.
0: Sí.
1: O cuando quilean, perdón, cuando quilean.
0: Cuando quilean.
1: ¡Quincan!
0: El tablazo. Se ven muy bien las muchachitas.
1: Sí.
0: Me gusta ese deporte.
1: Sí. Déjame ver qué me dice Emilio y Leonardo, que están por aquí. Incluso él está. Déjame ver. Ah, mira, me dice Leonardo que Carl Towns. La familia es de Nibaje, Nibaje Santiago, y que incluso él está haciendo una cancha en Nibaje.
0: ¡Ey! Ah, pues va para allá.
1: Ya lo sabe.
2: Él debiera cambiarse ese nombre.
1: ¿Por qué?
2: Ponerse Jesucito Mansueta de allá de Nibaje.
1: No, déjalo así. No, no,
2: porque con el Carl, hasta para mencionarlo, inconmenciona.
0: No le dice Carlito.
2: Ah, sí. Ahora sí. ¡Carlito!
0: Allá está tratando la vaina.
2: Déjame ver. Carlito Grúa, no es Carlito Town.
0: Es un éxito. Y si allá le sacaran provecho el turismo, le sacara provecho a ese triunfo, que no fue una pajita de coco, fue que puso a Loni.
2: O sea, él solo.
0: En alta, claro. En alta.
1: Ahora me encanta, Soto, ver lo emocionado que tú estás con el triunfo de los Knicks. Sí. Después que tú lo vendiste por pocas monedas en este programa.
0: Pero yo decía que ganaban. Yo siempre aposté al éxito de ellos.
1: Después.
0: Siempre. No, cuando yo dije que no ganaron en el primer programa, tiene que borrar el video.
2: No, eso está viral. Está viral.
0: Borra el video. Eso no me dale. Tú le vas a dar a los tres puntitos, como dice los foques. Donde dice eliminar. Sí, le va a dar ahí, porque ya no es necesario.
1: Como dijiste que son malditos.
0: No, cuando perdí, sí, pero que yo siempre aposté al éxito de ellos. Ahora me di cuenta que tú eres un estratega. Tú
1: dijiste, ¿por qué?
0: Ellos van a ganar.
1: Sí.
0: Me dijiste el otro día, ellos van a perder y perder. Ellos van a ganar y ganar.
2: Ah,
0: bueno. Dame el número del loto.
1: Ese sí no le he pegado.
2: Ese los tres para el de tres.
1: Ese no le he pegado, concho. Bueno, pues felicidades para los Knicks. Yo espero que la ciudad no sufra más. ¿Verdad? Porque, caramba, esa noche eso de madre. Hubo más de 60 arrestos.
2: ¿Qué?
0: Sí, porque tú tienes que saber que los que hacen ese desorden son muchachos bajo los efectos de estupefacientes, alcohol.
1: Romo.
0: Entonces, es un lío. Es un lío. Y los jóvenes que siguen ese deporte son rebeldes.
1: Ya.
0: Sí. Entonces, eso es lo que va. Pero Nueva York... Adelante, Giuliani tiene que. Giuliani, no, el alcalde.
2: Mandani.
0: Mandani tiene. Mire, que parecen Giuliani, Mandani.
2: Sí.
0: Tiene que hacer una actividad bien chula en Nueva York.
1: Ya. El padre de Carl Anthony Towns es norteamericano. De origen afroamericano.
0: Sí, porque él fue que le hizo los papeles a la mamá de él.
2: Oye.
1: Soto, está de tranquilo.
2: Eso no fue por papeles, ¿no?
1: Está de tranquilo.
0: ¡Llévese de mí!
1: Parece a Soto el tipo.
0: Sí, pues llévese de mí, mira. Sí.
2: Ah, pues fíjate, tú puedes decir que es tu tío ese.
0: Desde que yo vi ese moreno, digo, ese moreno andaba por la playa de Boca Chica y encontró a esta tipa. Le dijo, how are you? What are you talking about?
2: Ay, vino inglés salir, te vi.
0: Entonces, ¡pua! Ya tú sabes. Bueno,
1: luego de esas clases de inglés de Soto Quilate, me voy al corte. En breve vuelvo con más. Este es el Antidepre de la mañana.
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0: Ay, sí.
1: Se ven bonitos.
2: Cosas que me gustan, los panty colas. Gracias, Brian. Gracias, Brian. DJ Brian. DJ Brian, el hombre de los platos.
0: Ay, sí.
2: Sí. El que pone la musiquilla. Un abrazo. Saludo a Pedro Castellano, que está en YouTube. Y también a Carmen Veras. Abrazo a ambos. Aquí estamos siempre QAP con la gente que está vía YouTube. Un abrazo. Tengo recomendación. 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
0: Sabroso. Bien.
2: Hay una cuestioncilla. Hay una cuestión que me llama la atención por acá de tantas cosas que uno ve por ahí. Hay gente que se pregunta, ¿cuánto usted necesita para ser feliz? O sea, dinero.
0: Ay.
2: ¿Qué cantidad de dinero se necesita para ser feliz? Hay mucha gente que se pregunta eso. Y entonces han medido algunos datos, porque la felicidad aumenta con los ingresos, ¿verdad?
3: Sí.
2: Pero solo hasta un límite conocido como saciedad de ingresos, ¿verdad? O sea, como que eso te llene. Dice por acá que todos hemos pensado alguna vez que con un poco más de dinero seríamos más felices. No tendríamos que preocuparnos por los imprevistos, las vacaciones tendrían más extras e ir de compras no sería una búsqueda constante del mejor precio en la carne, los huevos. Pero ¿hasta qué punto es eso cierto? ¿Cuánto dinero sería necesario para ser feliz? Eso es precisamente lo que se preguntaron en un estudio de la Universidad de Purdue. Ahora un informe de Remitly ha cruzado los datos obtenidos en aquel informe con los datos del coste de la vida real y podemos ponerle cifras concretas a la felicidad en algunos países. Por ejemplo, en España dice, déjame ver, ¿dónde está el monto? Caramba, pero ¿cuántas vueltas me le dan a esto para
3: decirte los
2: sí,
3: cuartos?
2: Sí, aquí está.
3: Tan claro que soy yo, porque yo con mi millón de dólares ya.
2: ¿Cómo es?
3: Yo con mi millón de dólares ya me quito Pues ya yo hasta lo disfruté. Yo me dije, tengo $1,000,000, dame cómo voy a hacer. Y empecé a calcular lo que iba a hacer. Yo con $1,000,000 me quito. No es que voy a ser feliz, pues yo soy feliz todos los días. Es que estoy asegurado.
2: Muy bien. Dice aquí que hay algunos países, por ejemplo, en Eslovenia, midieron de que cuánto tú serías, con cuánto tú serías feliz y cuánto gana. Entonces, en Eslovenia fue donde salieron más cerca de eso, porque ellos entienden que serían felices con $42,000 al año. Y en promedio reciben 36,000.8.
3: Por la felicidad está a ley de par de
2: pesos. Está cerca. Déjame ver. Aquí, ¿dónde está? No, pero esto es mayormente en Europa. Me gustaría ver si tienen. Ah, míralo aquí.
3: Tú le preguntas a un político dominicano, ¿con cuánto usted es feliz? $2,500,000,000. Sí, porque sí. Es un abuso. Es verdad,
2: no tienen saciedad.
3: Loco, pero Camacho, que fue ministro de Educación y de la Cámara, es igual a Ñeca, que lo vi jugando domino en el callejón de la chancleta. Si me está oyendo una gente Cristo Rey, sabe lo que estoy diciendo. Ajá. Y dice que tiene $2,700,000,000.
0: Claro, es que la gente pide mucho. Cuando ve un político de eso, tienen que estar.
3: Coño,
0: dando.
3: Vitico, por robarse $2,700,000,000 de un país pobre. Como lo es República Dominicana.
0: Eso no es nada. Hay un amigo de nosotros que eso no le da. Pregúntame por qué.
3: ¿Por qué?
0: Brindando queso manchego y vino y vaina.
3: Ah, no se van a ir a ver.
2: Mira, aquí veo el dato de la República Dominicana.
3: ¿Qué dice?
2: Dice
3: ¿qué?
2: Que en República Dominicana,
3: con una visa,
2: según piensa el dominicano, sería feliz con $17,900 al año.
3: Al año. Oye,
2: por eso es más o menos, o sea, $1,000+ al mes. O sea, que el dominicano se gana $75,000. Es verdad,
3: socio, es que el dominicano
2: se mantiene controlado, pero que actualmente nada más recibe $6,000 al año.
3: Lo que pasa es que la alegría
2: en promedio,
3: la alegría de nosotros viene desde los viejos. En la casa que hay arroz y aceite está todo bien. Oye, ¿cómo era feliz el dominicano antes? Si en la casa hay arroz y aceite
0: está todo bien.
3: Está todo bien.
0: Con entonces, par de huevos no resuelve.
3: Uno resuelve. Oye, ¿cómo tú aceptas la vida? Entonces ahora el dominicano dice, no, porque yo con mi casita y mi carrito y par de pesitos. Oye, ya.
2: Pero mira, cualquiera cree que este dato es escandaloso, pero no. $6,100 más o menos.
3: Ay, es bueno.
2: Que es lo que dice que en promedio están recibiendo los dominicanos. Vamos a calcular.
0: Al
2: 6,100
0: mes,
2: al año. Por 60, vamos a ponerlo para redondear. Son 366,000. Entre 12 son $30,500. Eso es lo que más o menos, y es verdad, eso es lo que produce más o menos una persona en República Dominicana. 30, promedio.
3: 30,000
2: al mes. ¿Tú ves?
3: Sí.
2: Pero dice el estudio que seríamos felices si produjéramos, según este estudio, $18,000. Déjame ver cuánto es. Vamos a ver con cuánto seríamos de que los dominicanos felices. 18, allá, digo los dominicanos allá en República Dominicana. $18,000 por 60 entre 12.
3: Pero esos son los pobres, porque
2: $90,000. O sea que el que pobre produce. No, porque en promedio, cuando te dice promedio, quiere decir que miden arriba, exacto, la mayoría, porque miden arriba y abajo. Con $90,000 dominicanos, que son $1,500 de aquí, tú eres un príncipe en Santo Domingo. ¿Es verdad?
3: Claro, yo ganaba 110, porque joseaba.
2: Sí.
3: Pero yo era el tipo más feliz con $90,000. Porque ya tú tienes paliado la comida, el cuerito.
2: Espérate, no estamos hablando de comida, estamos hablando de
3: la renta, el vehículo.
2: ¿Pero a qué tú te refieres con lo del cuerito?
3: Una chulita, porque a todo el dominicano le gusta una vasita.
0: Ay,
3: una vasita.
0: ¿Cómo era que se llamaba?
3: Sí.
0: Marcia.
3: No, Susana. ¿Entiendes? Su segunda base, Areli. ¿Tú me entiendes? Entonces, el dominicano que gana $90,000 allá, te hablo la verdad.
2: O sea, con 90 usted es un príncipe.
3: Te hablo la verdad. Sí. Si los dominicanos ganaran todo el mundo $90,000, no vinieran para acá a buscar nada. Porque uno se acomoda. Mira, una Presidente pequeña en la mañana.
2: Ahora hay que decir
3: bien bañado,
2: que 90 mil pesos, que son 1,500 dólares,
3: sí,
2: allá.
3: Allá hay mucho.
2: No es lo mismo que 5 mil aquí.
3: No, no es lo mismo, no.
0: Aquí, ¿cómo así, macho? Espérate.
2: Con 5 mil aquí va tú más complicado que con 90 mil pesos allá, pero que mira, son 1,500 dólares.
3: Pero mira la comodidad de aquí. Tú puedes comprar una caja de cerveza, pero tienes que beberte dentro de la casa. Esa vaina no es su bebida. Esa vaina es bebida. Tú te paras en la esquina del colmado con una pequeña, bien fría, bien laqueada, una cadenita por fuera. Ajá. Y pasa la mujer. Dime, a ver, muchacha, ¿qué es lo que es que tú vas a cocinar? Ponle más chuleta ahí. Y te quedas ahí esperar que te traigan el plato de comida. Eso es swing, eso es vida. El dominicano vive.
2: Ajá. Pero aquí.
3: Aquí no vive, sobrevive. Aquí, aunque hay abundancia. Ey. Para uno sentirse bien, tiene que... Vamos a llamar a macho y la gente para acá, para que hagamos una comelona y soto y hagamos unos chistecitos. Pero allá...
2: Muy
3: tú,
2: bien.
3: Desde que tú tienes... Óyeme.
2: Ok.
3: Papi, okay. Por a mí, me excusa, me llamó uno y me dice, Soto, pide lo que tú quieras, Soto. Pide allá en Santo Domingo. Tengo 8,000 aquí en los bolsillos.
2: Ay.
3: 8,000 pesos.
2: Oye.
3: Feliz.
2: Que pida lo que tú quieras.
3: Sí,
2: pida. Con 8,000 pesos.
3: Oye, tengo 8,000 que ligué. Oye.
2: Ahora bien, la pregunta es, Soto, de acuerdo a este estudio, porque mide... la felicidad, de acuerdo a lo que la gente gana, en muchísimos países. Y hay países que ganan muchísimo y aún así son infelices. Es el caso de Australia, donde producen alrededor de 60 mil dólares al año. Uh-huh. Y ellos entienden que serían felices con 161. O sea, porque todo va a depender de tus expectativas y de lo que tú ganes. Pero la pregunta es, ¿con cuánto tú entiendes que tú serías feliz al año?
3: Al año.
2: Mensual. ¿Con cuánto al mes tú dirías, me la estoy buscando, soy un tipo feliz?
0: ¿Aquí o allá?
2: Aquí, estamos aquí.
3: Con lo que yo ando atrás. 10 mil dólares.
2: ¿$10,000 al mes?
3: Mensual, no, feliz.
2: Feliz.
3: Feliz, 10 mil.
2: 10 mil.
3: Y como me manejo con mi gato, ¿tú me entiendes? Porque hay gente que porque está ganando un chismá, por ejemplo, todos los que hacen Uber y hacen vainas, se buscan, su promedio son 10 mil.
2: Está bien, pero tú no has contado con un pequeño detalle.
0: ¿Cuál?
2: Que uno gasta de acuerdo a lo que percibe.
3: No, ahí es que no hay crecimiento. Cuando tú quieres gastar en base a lo que percibes. Yo gasto con que gano menos.
2: Es que inconscientemente tú lo haces. Tú te puedes programar y en principio lo logras. Pero es, mira lo que sucede. Le sucede a los artistas, a los peloteros. A principio tú te manejas porque tú sigues con tu mentalidad de pobreza.
0: No, pero,
2: sí. Pero cuando te dan, save a su caso, de a 10 mil todos los meses. En principio tú, 10 mil, concho, comienza a cubrir huequito que tenía. Pa, pa, sí. Pa. Segundo mes, 10 mil, huequito otra vez. Tercer mes, 10, huequito. Pa, pa.
0: Pa.
2: Ya el cuarto y el quinto mes, ya los huequitos están cubiertos. Comienzas, como dice Vitico, a guardar. Pero hay un momento que tú dices, pero yo me lo merezco.
3: Aquí
2: están sobrando 3,000 todos los meses.
0: No, cojo para canal y compro 2 golfiles.
3: Eso está bien.
2: No, tú lo comprabas ahora. Pero cuando te están entrando 10,000 todos los meses, tú dices, pero ¿por qué yo tengo que usar la de canal estrillo? Yo la puedo comprar como es.
3: Claro, no, pero que eso viene cuando tú tienes 100 o 200 mil dólares clavados, que ya tú, aunque te entren, exploten.
2: Pues lo mismo, como quiera, ya tú vas a comenzar, claro, a gastar en función de lo que estás recibiendo.
3: Yeah. Pero con 10 mil aquí somos felices mensualmente.
2: Con 10 mil. Vitico, ¿y tú? ¿Con cuánto tú dices, con eso yo soy feliz al mes?
0: Con 1,200 semanal.
2: Que son 5 mil al mes.
0: Al mes,
2: al
0: sí.
2: mes. Con 5.
3: No, pero que me imagínate, Vitico come poco. Dime el alma de Vitico que está aquí.
0: Como salami, Vitico
3: come salami, plátano y tiene 2 mujeres ya. Y trabajan las dos.
2: Oh.
3: Sí, porque el hombre como Vitico se busca mujeres que están coronadas. Las 2 mujeres que él tiene en su casa.
2: Ya.
3: O sea, Vitico de la mamá es ahí,
0: un risol.
3: Un risol.
0: Sí.
2: Pero con 5,000 está bien. Ah, está correcto.
0: 5,000.
2: Yo sería feliz con 8.
0: Ah, ¿y por qué con 8?
2: Con 8, pues alguno tiene gasto más.
3: Según tu estilo de vida, que yo lo conozco, de la burguesía,
2: sí.
3: Un tipo espléndido con la familia, 10,000. Déjese de su humildad.
2: No.
3: Que alante de mí este hombre gastaba 30,000 pesos toda la semana.
2: No, ¿qué? Pero déjame explicarte. Lo que pasa es que yo no tengo tanto huequito que cubrir ya.
3: Macho.
2: ¿Qué? Vuelvo y te digo.
3: Macho.
2: Ah, pero te estoy diciendo.
3: Pero si está 10 años atrás, el gasto suyo era de 20 mil, me acuerdo yo. Después 25, 30. ¡Semanal!
0: Hey, acuérdate que
3: aparte de lo que gastaba el lunes,
0: martes, miércoles. Anda bien montado, anda en una vaina de mayella, que eso no es barato.
3: Oye, ese señor, oye, estos ojos, que él sabe, no me deja mentir.
0: Ahí está,
3: se
0: oye,
3: echaba
0: Mike.
3: 20 mil.
0: Vamos a delátalo, dale.
3: Se echaba 20 mil el viernes en la tarde.
0: Ajá.
3: para sábado y domingo.
0: ¿Cómo va?
3: Pregúntale
0: a él.
3: ¿Lo gastaba? Pregúntale a él.
2: Sí, se gastan con una familia numerosa. No, con una familia numerosa se gastan.
0: Son muchos, sí.
3: Exacto. No, pero qué numeroso. Qué numeroso. Lo que pasa
2: es que yo tengo muchos hijos.
3: No, yo lo sé, pero y el papá y la mamá se lo lleva, pero qué macho restaurante.
2: No, me gustan los restaurantes buenos, pero lo que te digo es.
0: Ay, que quizás no va a fonda.
2: ¿A fonda? No, a fonda.
3: Oye, macho.
2: ¿Pero y para qué?
3: Oye, ay, oye, mira, mira, por mi madre. Ay. Que macho nunca ha ido a un sitio y ha dicho, ¿cuánto cuesta el plato del día?
2: No.
0: ¿Tú no?
2: No, no, yo no, yo no pregunto
0: por qué. No, coño, macho.
2: No, es que si yo me paro frente a un restaurante, es porque ya yo tengo la economía para resolver eso, pero yo no puedo decir que cuánto cuesta, dije para ver si puedo, no.
0: Allí en Santiago lo que más es fonda,
2: está bien, pero discúlpeme porque no es por comparonería. Yo entiendo que ese tipo de cosas que son de las que a mí me gustan, no escatimo esfuerzo ni en comer en un buen restaurante que me gusta, ni en ver un buen combo que me guste tampoco.
0: Tú mereces llevar a tu familia a pura leña.
2: No, yo estoy harto ahí.
3: No,
2: es más, ya eso hasta se dañó.
0: Y la del Concón al lado del aeropuerto.
2: También fui, que tiene la vaina conconada.
0: Sí, tú tienes que llevar miedo.
2: Sí, también fui. Pero lo que te estoy diciendo es que en ese momento quizás mi gasto era más alto porque tenía otra cosa. Pero ya no, yo con 8,000 yo lo hago.
3: ¿Tú lo haces con 8,000?
2: Sí, con 8,000 y me siento bien.
3: ¿Cómo estás tú? Bueno, no, pues ya uno come menos y eso. Yo con 10,000, porque es que yo tengo un par de mujeres que hay que mantenerlas.
2: El diablo. ¿Entiendes?
0: ¿Cómo así?
3: Sí, sí. Tengo a mi esposo, tengo a mi hija que va para la Pucamaima.
2: Ah.
3: Sí.
0: ¿Y eso que es la vieja?
2: Sí, claro. Ey, aclara, aclara.
3: No, mis dos mujeres. Yo soy un vagabundo. Yo soy el único hombre que tengo dos mujeres.
2: Ajá.
3: Sí, mi hija y mi esposa.
2: Ajá.
3: Y ellas conocen la voz.
2: Y viven juntas.
3: Hasta duermen juntas.
2: Doña, buenos días.
0: Ahí lo frenamos. Buenos días.
4: Pacho.
2: Hey.
4: Saludos, hermano. Un placer.
2: Adelante.
4: Cuéntamele a Toto que cuando yo empecé aquí, yo ganaba $7 la hora.
2: Ajá.
4: Y ahora estoy ganando a 45. Y es lo mismo.
2: No. O sea, que sí, cuando tú ganabas 7 tenía unos problemas y hoy en día que ganas a 45 tiene los mismos problemas pero más grandes.
3: Pero tu estilo de vida es otro, está malaqueado.
4: ¿Me entiendes? Más grande.
2: Oh, yeah.
4: Es simplemente el nivel de estatus donde tú estás viviendo, como tú estás viviéndolo.
0: Pregúntale a la chiquita que si tú eres piloto de avión.
2: No, él es contratista de...
4: Electricista, sí, señor.
0: Ah, sí, okay, sí,
2: bien. No, pica bien. Gracias, mi hermano. Pero lo que digo, o sea, el gasto viene proporcional al poder adquisitivo. El día que tú comiences, no a ganar 10,000, no, 30,000 todos los meses. Ajá. En ese momento vas a tener los mismos gastos. Tú ves que hoy, al nivel de tu entrada, tú puedes guardar, tú ahorras, porque tú eres un tipo que ahorra. Tú puedes ahorrar al día de hoy el 30% de lo que tú produces. Es muy probable que cuando tú ganes 30,000, guardes también el 30%.
3: No, yo no guardo el 30.
2: Vamos a suponer. ¿Cuánto guarda más?
3: 80.
2: Perfecto. Pues es muy probable que cuando ganes $30,000 al mes, guardes el 80% también. Ya,
3: y si usted quiere saber cómo guardar el 80% de su salario, búsquese un trabajo en un restaurante. Que va a comer frizz.
0: Ah, güey, el macho, tú lo dices, que él piensa.
2: Pues, lo calcula todo ese pajarito. Todo está calculado. Ese pajarito. De él hay que aprender.
3: Deje la mujer en Santo Domingo porque para que tenga a quien mandarle y se lo guarde.
0: Ay, concha.
2: Sí. Buenos días. ¿Con cuánto tú serías feliz? Buenos días.
5: Buen día.
2: Adelante.
5: Yo quiero preguntarle a Vitico, él dice que con $1,200 con eso es feliz.
2: Sí.
5: ¿Al mes o a la semana?
2: No, a la semana.
0: Semanal.
5: $1,200 a la semana.
2: 5,000 al mes.
5: Sí.
2: Ajá.
5: Fíjese, con $5,000, si va y él lo que come es proteína, no le alcanza para sobrevivir.
0: ¿Cómo va?
2: No, ¿cómo que no, huevo, manito?
3: Él compra 180 huevos por $7.
0: Sí, exacto.
2: ¿Cómo que no?
0: Hay que buscar un baratillo.
5: ¿Y solo va a comer huevos?
2: No. Pero con 5,000 al mes, él puede comer carne roja todos los días, sí, siquiera.
0: Dile que el chicken wing está a 99 centavos en Ideal Food Bar, que yo busco esos baratillos.
5: Ajá. Usted va a seguir en la miseria porque usted va a estar buscando el sitio donde te vendan la comida más barato y eso sí. No es felicidad.
2: Ok, pero espérate, una cosa. ¿Por qué tú entiendes que no le da si estamos hablando de una sola persona? Vitico no vive con una familia. O sea, él tiene que resolver. Supongamos que él coma en la calle y en resumen, en promedio, gaste $20 al día en esa comida importante, ¿verdad? Desayuno y otra cosa no la voy a contar. Ajá. 20 para el almuerzo, 20. Por 30 días.
3: Son 600 dólares.
2: Son 600, mi hermano.
5: Manito, eso es conformidad.
0: Oye.
5: Porque si usted tiene un carro bueno.
2: ¿Y cuánto que tú quieres que él gaste?
5: O por lo menos que me hable, aunque sea de 10 mil o 8 mil dólares.
0: Oye, este.
2: Pero que él es un hombre solo, manito.
0: $10,000 semanal.
3: No, mensual.
5: Oiga, es que él, si es un hombre solo, todavía es peor. Yo no porque tiene que vaina. Comer oye. Comida chatarra.
0: Oye.
3: No, yo le cocino.
5: No, no, comida chatarra.
0: Cuidado, los plátanos son baratos. Es que tú no eres dominicano. Tienes que comer plátano. Vive.
3: Siempre dice que come huevo, salami.
0: Hey,
5: ay, manito, tú no te puedes comer una libra de langosta que vale 26 dólares.
0: No, porque entosica, eso entosica.
2: Oye, oye al tipo de la langosta.
0: La langosta entosica. Se entosicaron dos.
2: El de la langosta.
5: ¿Tú no te puedes comer una libra de camarón?
0: No, hey. Yo no como eso, eso entosica. Se entosicando en Santo Domingo en esta semana. Yo no
5: entonces
0: como
5: yo
0: eso.
5: Te digo, Vitico, tú lo que eres conformista.
0: No, no, yo lo que como es salami.
5: Yo estoy de acuerdo con Macho que si gana 8 mil dólares y no tiene deuda y no paga renta, ahí sí está.
0: Una pregunta, a ti no te da porque tú tienes esposa, pero yo compré una muñeca hace 3 años en 3 mil dólares. Eso es lo que pasa. ¿Tú tienes mujer?
5: Sí, claro.
0: Ay, es que tú estás jodido. ¡Cómprate una muñeca!
5: No, manito, no. Y cuando yo llego de trabajar voy a tener que ponerme a cocinar, a fregar, a limpiar todo. No, que mi esposa lo haga.
0: Y la muñeca te dice, I love you.
5: No, no, manito, no. Eso es miseria.
0: Ah, tú ves, ahí está.
5: Usted no va a ser feliz. Si usted gana 10 mil dólares, 8 mil dólares, y no tiene deuda y no paga casa, usted va a estar cómodo, tranquilo. Sí.
0: Ahí está.
5: Pero si usted trabaja, gana 8 mil dólares y está echando gasolina para ganarse el dinero, usted va a gastar 1.500, 1.600 dólares mensual nada más de gasolina.
2: Sí.
0: Te sobran como
2: bueno,
0: quieras.
2: Bueno, gracias, papá. Gracias, muchas gracias. Cada quien tiene su estilo, pero yo creo que los 5 mil al mes que dice Vitico, para Vitico son hasta mucho.
0: Eso dan, sí.
2: Son hasta mucho. Buenos días.
0: Buenos días.
6: Buenos días, ¿cómo están?
2: Bien, hola. Bien.
6: Muy
2: mira,
6: bueno.
2: ¿Con pues, cuánto tú serías feliz al mes?
6: Bueno, realmente en Dominicana yo ganaba 90 y iba bien, o sea, bueno, estaba bueno, perfecto.
3: Ese era el promedio de los 90 que hablamos sí, ahorita. Sí, sí. Uno vive bien porque
6: pero yo no tenía pero no tenía hijos.
3: Ya no, pero como quiera, yo tenía tres y lo hacía. ¿Entiendes?
6: Exactamente, sí. Pero yo le tengo una pregunta a Soto.
3: Dígamela, Valentina.
6: Si él dijo que con 90 se vivía bien, ¿verdad? Uh-huh. Allá. Y él ganaba 110 picando. Entonces, ¿para qué vino?
3: No, porque ya muchas personas de las que estamos aquí no vinimos por necesidad. Vinimos por para uno su residencia, para asegurar un futuro, porque esos 110 no iban a ser permanentes. Hay personas que okay. Han perdido su visa en República Dominicana, que tienen visa, vienen, se están ganando 125 mil, pero no piensan que dentro de 10 años no van a tener ese trabajo o no van a hacer lo mismo. Entonces, están desgranados, como conozco mucho.
0: ¿Ay?
3: Sí, cuando usted está supuestamente un poco bien allá y le llega, venía a vivir a Estados Unidos, venga, que va a encontrar otra okay. Cosa, sí. Claro. Sí, mucha gente me ha hecho esa pregunta, pero tú ganabas tanto, ¿por qué tú te fuiste? Digo, porque quería ganar más.
2: No, mirando a futuro.
3: Mirando a futuro.
2: Mirando a futuro.
3: John Fermi me dijo a mí, Soto, cuando yo tenía tu edad, más joven que tú, era más buen mozo, porque tú sabes que él era un tipo blanco.
2: Sí, sí, sí, sí.
3: Yo iba a Miami, estaba en el TV Can con el cocodrilo, estaba en Radio Azul, que yo qué. Yo era un papi chulo y por estúpido, ahora soy un viejo y no tengo ni visa.
0: Ah, ¿cómo así? ¿La de joven?
2: No. Cuando debió quedarse, no se quedó.
0: No se quedó.
2: Buenos días.
7: Macho,
2: te escucho.
7: Yo me estaba riendo con Soto, vive acá, y es que Soto trabaja en un restaurante en el Lido y trabaja en un hotel de noche.
2: ¿Oye? ¿Por qué?
0: Es casi igual.
7: No,
0: ¿sí?
7: Macho, porque se estaría ahorrando lo de dormida, lo de la casa.
3: Y una lavandería, tengo un pastay. O sea que ni en ropa la
0: y hace de
7: Lisbon. El que logra que ahorre un 80% de sus ingresos mensuales, eso es más que un genio. Mira, macho, yo nunca estaba de acuerdo a veces con estos estudios, porque es que yo no soy de lo que, yo soy un poco escéptico. Yo no creo que la felicidad dependa de lo que tú ingreses, de lo que tú generas. Uh-huh. Porque es que es que automáticamente tú generas más ingresos, automáticamente te carga más gastos.
2: Es proporcional. Entonces, como dije, proporcional.
7: Es proporcional. Mira, tú eres feliz con un Toyotica que no te dejen parte, pero automáticamente tú te sacas la loto. Ya tú quieres andar un atajo, entonces el atajo te va a generar más gastos, más mantenimiento. Entonces la felicidad no va a depender del dinero, de lo que tú vivas. La felicidad va a depender de lo organizado, de lo planificado que tú seas.
2: Yeah.
7: ¿Entiendes? Y de lo que tú busques en el ruedo de una familia.
2: Muy bien.
7: Esa es mi teoría.
2: Muy bien, gracias. Dice el Jevo Soto que su maldito $40, que si a ti te da para ahorrar tanto dinero.
0: Pero tú tienes un dinero de Soto, envíaselo de ahí, macho.
2: Yo creo que sí. Déjame ver que.
0: Hay un cero.
2: El Jevo manda un audio.
3: Ya estamos en creatividad. Yo para el dominicano.
8: Dios.
2: Para el dominicano. Pero no. Soto, que le mande sus $40, ya que tú eres un hombre tan ahorrativo.
3: No, hombre, no. Yo lo que quiero decirle a la gente, usted está en el mejor país del mundo. No sofoque mucho a esa mujer que salga a buscar trabajo. Usted tampoco se mate mucho. Póngase una cuota, los dos. Vamos a buscar 250 juntos entre los dos.
2: Y si le damos.
3: Y le damos. Y vivan la vida. Vivan el ahora.
2: De verdad.
3: Sí, de verdad. Porque te hablo la verdad. Yo a veces veo unos
2: vecinos. O sea, que nos busquemos 150.
3: Cada uno.
2: A la semana.
3: Diario.
2: Diario. Pero Soto, pero para buscarse 150 todos los días hay que partirse el lomo.
3: No, eso no se consigue en un. No. Pero el amigo de nosotros que nos saludó ayer en la discoteca. Sí. Su promedio son 2.5.
2: Está bien, pero
3: Jesús Plasencia.
2: Pero él es un trabajador, o sea, para hacer esos 2.5 hay que tirarse a la calle. No es como tú dices que no le deje que trabaje. Hay que trabajar.
3: Que se maste.
2: Ah, no, explotado. No. Horas de más y todo eso. No. Hay un momento para eso. Cuando tú eres joven, de los 20 a los 45. Tú puedes meter hora extra, hacer tal vaina. Pero después de los 45 ya tú tienes que ir bajando. Trabaja tus 8 horas, manito, y cógete tu tiempo para ti.
3: Mira, hay una gente que la cabeza no me da. Porque a veces andamos buscando, no sabemos lo que andamos buscando. ¿Tú sabías que hay gente que no sabemos lo que andamos buscando?
2: ¿Cómo así?
3: Claro, yo tengo un amigo que tiene un negocio, que se fue para Santo Domingo ahora el otro día, vendió una tierra en 15 millones de pesos, lo dejó frisado y anda aquí haciendo delivery en un maldito carro y quillado, que la vaina está floja. Digo yo, por un brero del diablo, usted dejó 15 millones frisado allá. ¿Qué diablo usted busca aquí?
2: Váyase a cuidar esos cuartos y a disfrutar.
3: Ciudadano americano, ¿no?
0: Que lo coman,
2: traiga esos cuartos para acá.
3: No, sí o no, o cogerlo mal ahí y no quejarse.
2: Sí, porque ya tú estás asegurado.
3: La vaina está mala. Digo, óigame, desde que usted tiene 15 millones frisados, nunca está mala.
2: Ya usted está asegurado.
3: Entonces a veces.
0: ¿En dólares vienen siendo cuánto?
3: No es tanto en dólares, pero que ya.
2: La 200 y picante, o casi 300. 200 y picante. 200, casi $300,000.
3: Un acelerio.
0: 15 millones.
3: Sí, 15 millones.
0: Él puede agarrar 6 de eso y comprar 2 apartamentos y alquilarlo y vive de eso.
3: Claro.
2: Vive tranquilo.
3: Y tú lo ves que esto está malo. Vamos a ver que sea algo. Este gobierno. Digo, maestro, ya esto no está malo para usted. Ya esto está bien.
0: Váyase ya.
2: No. Bueno. La felicidad es subjetiva. Siempre lo he dicho. Buenos días. Dos llamadas más. Buenos días.
9: Buenos días.
2: Dígalo.
9: Yo digo, un señor que está llamando ahí, que llamó ahorita, que dijo que con menos de 8,000 pesos no se puede vivir. Uh-huh. Oye, yo hace 4 años que dejé mi trabajo, trabajaba en una empresa aquí que hace jugos, que todo el mundo la conoce, y ganaba bastante bien.
2: Sí.
9: Porque estaba casi 27 pesos a la hora. Y dejé mi trabajo para ayudar a mi gente en la universidad y me puse a hacer Uber. Y tengo 4 años viviendo de Uber y Lyft.
3: Míralo ahí.
9: Y yo, mi meta son 1,300 pesos semanales y trabajo nada, y no trabajo de noche.
2: Y lo hace.
9: Sí. Pago 600 pesos de guagua. Una guagua tengo 2025 y tengo otro 2016.
2: Dime.
9: Pago tarjeta, pago préstamo, viajo, voy a Santo Domingo y siempre tengo mi ahorro con 1.300 pesos semanales. Lo que pasa es que no me voy a la discoteca y gasto 5.000 en una semana.
3: ¡Velo ahí! ¡Velo ahí!
8: Este habla de langosta.
9: Y
8: de la
9: discoteca. Y, oye, tú coges con 200 pesos a comprar langosta y lo que tú quieres, y tú consigues traer muchísimo y llena la nevera de camarones, tu picho barato.
2: ¿Tú me entiendes?
9: Y de comida.
2: Pero es que hay que organizarse.
9: Ese señor,
2: ¿sí?
9: Ese señor dice que no se vive, que el 90% o no tanto, el 80% de las personas de aquí viven con menos de 5.000 pesos trabajando en un warehouse.
2: Claro que sí. Sí, sí, claro.
9: Y tienen carro, compran casa y viajan.
2: Claro.
9: Un sueldo de 1.000 pesos semanales, un sueldazo en este país.
2: Claro, todo va a depender si tú eres un hombre organizado o si tú eres un hombre botarato. Te fuñiste.
9: Sí, eso es correcto.
2: Gracias.
9: Okay.
3: Si tienes par de mujeres en la calle, no te rinden.
2: Para nada.
0: O ya, si tiene vicio. Ya, man, de, no, si vicio, tiene vicio de gastar un cincuentón por la nariz diario, no le dan.
3: Ah, no dan. No,
0: así no dan.
3: Lo que él fumar cigarrillo, tener ese tipo de vicio, juca, tener una mujer, porque yo no sé, esas mujeres campichae, siempre tienen un maldito lío que se le acaban los cuartos. Sí, pues yo me puedo hacerle corona. Pero yo no vine para Estados Unidos a mantenerte a ti, que vete para Santo Domingo.
2: ¿Qué problema el diablo? Es que no se te acaba.
0: ¿Qué es lo que él te pide?
3: Agarré, le amonté y le dije, ven, vamos. Y mira, ese se llama Casa Giné. Ahí los lunes y los viernes.
0: Al que llamó, explícale, que llamó ahorita.
3: Ajá. La llevé a Casa Guadalupe. Digo, si también tú ganas menos de tanto, ahí te van a dar medicamentos.
2: Tú estás como Cristian Casablanca, que le dijo a uno, dije, mi amor, yo llegué a la conclusión que el azar es tuyo, soy yo.
3: Sí.
2: ¿Cómo así, mi amor? No, porque después de que yo estoy contigo, se te dañó la nevera, se te dañó el carro.
3: Todo.
2: Yo creo que soy yo que te he traído mala suerte. Rueda durísima.
3: Ay, vete de ahí, mujer.
2: Para que te mejores.
3: Concho, ustedes se gastan.
2: Te tengo a Sara.
3: Concho.
2: Vámonos al corte, venimos en breve. 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
1: Sí, señor, aquí es la cuestión. El antidepre de la mañana por Latina. 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
2: Y el coronel y Pechito con su polochecito y sus tenis verdes.
1: Ay, ay, ay. Bueno, miren, vamos a darle la bienvenida a nuestro querido amigo Chulín, que vino con todos los poderes a traernos lo prometido, porque lo prometido es deuda.
4: Hermano Chulín.
1: Venga, Chulín. Señores, Chulín es un personaje aquí en Allentown. Todo un personaje, porque Chulín es uno de los choferes más populares de Allentown Transportation. Sí. Tiene muchos años de ejercicio y aparte es mejor amigo y mejor persona. Así que bienvenido a este Antidepre de la Mañana. ¿Cómo estás, Chulín?
5: Estamos bien, gracias, muchachos, a todos. Y espero que toda fanaticada de ustedes me vean.
1: No, y la fanaticada tuya.
3: Y la fanaticada tuya. Chulín tiene su in.
2: Toda vieja que viajan con Chulín, salúdala.
5: A todas mis viejas, todas esas mujeres buenas que están aquí en Allentown, un saludo especial del Chulín.
2: Ahí.
1: ¿Cómo que a toda tu vieja?
2: Saludo a la esposa de Chulín. De lo que no sabían, que Chulín es chef y nos trajo una
1: arencada,
2: arenque con yuca. Jevo, voy anotando.
1: Lo lamento, Jevo.
2: La primera de la semana.
1: Así que, mira, pero eso de que tú eres chef, Chulín, ¿es de verdad? O sea, ¿tú trabajaste en cocina?
5: Claro, 30
1: años. Acércate ahí.
5: 30 años duré en Nueva York.
1: Sí. ¿Donde de verdad hay que cocinar?
5: Hay que cocinar en los gemelos, en los Twin Towers ahí.
1: No te creo.
5: Dos años antes de caerse.
1: Ok, ¿y qué más o menos tú hacías, que tú recuerdes? ¿Cuáles eran los platos más populares?
5: Los populares era la comida italiana.
1: Ah, porque tú
5: la
1: eres...
5: Lasaña.
1: No.
5: Americana, Chulín.
1: O sea, tú le metes mano a lasaña, una pasta alfredo, linguini, fettuccini, calzones.
5: Todo eso.
1: No te creo.
5: Yeah. Comida francesa y americana.
1: Sí. ¿Qué tú haces de la comida francesa?
5: Te hago un salmón.
1: Ajá.
5: Con vegetales, una salsa francesa que le hagamos.
1: No.
5: Nice. Especialista en salmón.
1: Oh. Ya.
3: Chuli, ¿qué tiempo tú tienes en Estados Unidos?
5: De 2079.
1: Del 1979.
5: Del 1979.
3: Del 79.
1: ¿De verdad?
5: Del 1979.
2: Él llegó aquí cuando vino.
5: Yo era un chamaquito cuando estaba todas las cosas.
1: ¿Tú tienes casi 50 años aquí?
2: ¿Tú no le enseñaste la foto, macho? Gusto que tú veas la foto.
1: No, de... no, pero la vemos ahorita, la vemos sí, ahorita.
5: Mira.
1: Ay,
5: ay, ay. Esa fue aquí, la primera foto.
1: No.
5: ¿Cómo es? 1980.
1: 1980. Pues, mira, y entonces caíste en Nueva York, fue en esa época.
5: Caí en Manhattan, en el Alto Manhattan, 192 y San Nicolás.
1: Pues tú viviste los años duros de Nueva York. Los cuartos de Nueva York.
5: Pero estaba, estaba yo ahí, muchacho. Cuando era Nueva York de verdad.
1: Cuando había que andar a cuatro ojos.
5: A cuatro ojos, que en toda la esquina te decían, ven acá.
1: Ahí bendito, ah, pero.
5: Cuando Cholín. ¿Tú sabes qué hacía yo? Yo hacía car service. Yo ponía el carrito cuando venía el pasajero, bajaba el car service, montaba el pasajero y seguía andando. Buscándome como un toro de que llegué. De los 15 años, Cholín, tirando.
1: Como debe
3: Cholín, ser. Es verdad en esa época que cuando tú venías a caminar de la 181 y subía hasta la 191, llegaba con 200 y 300 dólares. La gente dándote cuarto.
5: Dándome de todo. De todo me daban. De todo. Yo decía, no, no, dame el chavo. Yo no quiero esa vaina. Dame el dinero.
4: Toma este peñoncito.
5: Yo no quiero la vaina.
1: Peñón del diablo.
5: Peñones. Yo no estoy en esa vaina. Dame los chelitos y ya.
1: En aquel, Bueno, pues mira, déjame agradecerle a Chuli que ha venido a compartir un momentito con nosotros. Ya también terminamos ya el programa por el día de hoy. Pero para nosotros siempre un placer recibirte aquí, Chulín. Y que sepas que te respetamos mucho, que te queremos, que respetamos lo que tú has hecho, lo que tú representas para esta comunidad como chofer de esa compañía, que te conoce medio, medio Allentown, no. Allentown y medio te
2: pero
1: conoce.
2: Pero déjame decirte algo, que el Chulín es tan buen amigo que tenemos ya como 20 años trabajando juntos. Que si tú necesitas, macho, $2,000 o Soto, pueden contar con Chulín.
1: Pero claro que lo necesitamos.
2: Claro, claro. ¡Adelante, Chulín! ¡Bien, Chulín! ¡Oye!
1: ¡Ese es bueno! Muchas gracias, Chulín. ¡El Chulín! ¡Aplauso para Chulín!
2: ¡Eso!
1: Nosotros también nos vamos. Mañana, tempranito, 6 de la mañana, estamos de regreso con el Antidepre de la Mañana por Latina. Este es el que usted prefiere porque había una anemia en la radio en Pensilvania.
2: ¿Qué era lo que había, muchachos?
6: ¡Una anemia!

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0: Oye, coleccionista típico. Hay un amigo mío que se fue para Nueva York y la mujer vive aquí en Dominicana y tiene 4 días desaparecida. Entonces yo le voy a preguntar al amigo mío dónde que está la mujer, porque él lo sabe, pero no ha dicho nada. ¿Que dónde está la mujer tuya?
1: Para la villa con un primo.
0: ¿Cómo así que con un primo?
1: Para la villa con un primo.
0: Eso está raro.

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